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3: En información del mundo, Estados Unidos busca revocar ciudadanías. Brasil frustra presunto plan de ataques. En información de México, abren consultas sobre derechos de audiencias. Y en información del estado, Guanajuato mantendrá prepas militarizadas.
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3: El Departamento de Justicia de Estados Unidos presentó demandas para retirar la ciudadanía a 25 personas naturalizadas, acusadas de delitos graves como intento de asesinato, agresión y abuso sexual contra menores. Entre los señalados hay ciudadanos originarios de México y otros 17 países. Las autoridades argumentan que obtuvieron la naturalización mediante declaraciones falsas u ocultando información relevante, por lo que buscan revocar ese beneficio conforme a la ley migratoria. La policía de Brasil realizó un operativo en 5 estados contra 8 hombres señalados de planear atentados en Brasilia durante las elecciones de octubre. De acuerdo con las autoridades, los sospechosos intercambiaban por Telegram información para fabricar explosivos y atacar edificios públicos. Aunque no hubo detenidos ni se localizaron armas, la investigación continúa para determinar el alcance de la presunta organización y posibles vínculos con otros grupos. La Comisión Reguladora de Telecomunicaciones abrió una consulta pública sobre los nuevos lineamientos para proteger los derechos de las audiencias en radio y televisión, la cual permanecerá vigente hasta el 21 de agosto. El proyecto establece reglas para garantizar información veraz, diferenciar noticias de opiniones y fortalecer la figura del defensor de las audiencias. Mientras el gobierno asegura que no busca censurar a los medios, legisladores y especialistas pidieron revisar la propuesta para proteger la libertad de expresión y la autonomía editorial. La gobernadora Livia Denise García Muñoz Ledo aseguró que el modelo de bachillerato bivalente militarizado continuará operando en Guanajuato, aunque ya no se crearán nuevos planteles bajo este esquema. La administración estatal apostará por el bachillerato integral Guanajuato como nuevo modelo educativo. Además, la Secretaría de Educación garantizó que los más de 3.500 alumnos inscritos seguirán sus estudios con normalidad, pese a las nuevas disposiciones de la SEP.
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0: con 7 minutos a través de arroba FM. Saludos para Irineo, que dice: me descubrí bailándola sin darme cuenta con esta rola. Saludos, Irineo. Saludos para Leo Reyes. ¿Cómo estás, Jaime Yorts? Ya reportándonos todo adolorido de la cirugía de ayer, pero aquí estoy feliz. Venga, mi Leo. Venga, te mando un abrazo enorme. Y qué bueno que todo bien y ya estás aquí, mi Leo Reyes. Qué bueno. Levante la mano quiénes son las personas que están en sintonía de arroba FM, sintonizándonos a través del 99.3 o del 99.5. ¿Quién me dice hola, George? ¿Quién está aquí? Saludos para Viris, que el día de ayer fue su cumpleaños. Viris, ¿ayer fue tu cumple, Viris? ¿Tus felices qué? ¿Tus felices qué? ¿30 y mostro o 40 y pocos? ¿Cuántos años cumpliste, Viris? ¿Cuántos años? Saludos para Leo, perdón, para Mario, Mario Villarreal. Buena tarde, mi estimado George Bananero. Te comen minutos valiosos los de arroba León. ¿Cuál? Si yo soy el que se tardó con la rola. Tenía canción antes de mandar a pausa. La neta, la culpa no es de León. ¿Por qué culpan a los de León? Pobre de doña Viri. Pobre del Daniel. El George Aguilar es el que les marca el horario para entrar, mi Mario Villarreal. Dice: ¿cómo vamos con el trámite de las 2 horas para nosotros? ¿Ya lo viste con tu jefe o cómo le vamos a hacer? Reportándome desde San Francisco del Rincón. Abrazo, Mario Villarreal. Todavía no checamos eso en la junta, ¿eh? Todavía no llegamos a ese punto ahí en la junta. Pero ya pronto. Ay, ajá. No, es que eso no depende de mí. Saludos para Emanuel Sixtos. ¿Cómo estás, Emanuel?
1: Hola, George, aquí con esta lluviecita rumbo a Valle de Santiago.
0: Con mucho cuidado.
1: Un abrazo, mi George, feliz martes.
0: Gracias, Emanuel, saludos. Allá rumbo a Valle de Santiago, mira, sí se escuchaba en el audio la lluvia, ¿eh? Saludos para David Alcántara. Hola, George, saludos, buen martes también para ti, mi estimadísimo David. David Alcántara, te mando un abrazo. Saludos para Suriel. ¿Cómo estás, Suriel?
2: Pobre de Daniel.
3: Buenas tardes, mi George.
0: Hola, amigo.
3: Estoy reportándome desde Silao.
0: Saludos a la banda de Silao, puro guapo como Suriel, puro guapo. Saludos a Yoyis, le mando un abrazo enorme. Gracias, Yoyis, por estar aquí. Dejarme hacerte compañía en esta tarde. Dice Viris: 30 y monstruo ando cumpliendo. Viris, ¿cuál es la rodilla que te duele más? ¿La izquierda o la derecha? A ver, confiesa, ¿cuál te duele más? ¿La izquierda o la derecha? Saludos, reportándome desde Valle de Santiago. Aquí estamos diario al pendiente. Gracias, mi estimadísimo Arturo. Yo te voy a poner buena música, te lo prometo, ¿eh? Saludos para Magdalena. Buena tarde, George. Saludos desde Purísima, reportándome. Gracias. Gracias. ¿Quién más me dice hola, George? ¿No sabes qué? Vamos a armar una dinámica. Vamos a armar algo. Muchachos, a ver. Algunos de ustedes, seguramente la gran mayoría de ustedes, o son casados o fueron casados, ¿no? O son casados o alguna vez fueron casados. Algunos, no todos, ¿no? Hay quienes les gusta la vida loca, ¿no? Pero, ¿cuáles son esas cosas que tú necesitarías contratar como un servicio para un bodorrio? A ver, piénsale. Vas a armar tu boda. ¿Qué son de esas cosas realmente necesarias para tu boda? A ver. De una vez que venga la arrolladora para mi bodorrio. ¿Qué no podría faltar en una boda? A ver, ¿qué no podría faltar en una boda? Dice Viris que no le duele la rodilla, le duele la espalda. Ay, mija, no, eso ya no tiene arreglo. ¿Qué no puede faltar en un bodorrio? Feliz cumple a Viris, dice Magdalena Yen Purísima. Gracias. Ahí está el saludo para Viris. ¿Qué no puede faltar? A ver, ¿qué servicio? No, Enrique, no, es que tú dices payaso de rodeo. No, yo estoy hablando de un servicio. ¿Qué servicio no puede faltar? ¿Qué servicio no puede faltar en un bodorrio? ¿Qué puede ser? A ver, ¿qué necesitas? ¿Una pista? ¿Qué necesitas? ¿El salón? ¿Estás el salón? ¿Qué necesitas para un bodorrio? ¿Qué necesitas para un bodorrio? ¿Quién es la novia? No, obviamente necesitan un novio y una novia. ¿Qué necesitas para el bodorrio? Servicio. Dice por acá, meseros. Muy bien, Cari. Obviamente se requieren de meseros para un bodorrio. Es más, déjame poner una canción. Canción de boda. A ver. Canción de boda. Algo acá romántico. Canción de boda para leer los comentarios.
4: Y continuamos, compadre, porque la sigue bailando machín, compadre. Se llama la boda, güey, tu coche.
0: A ver, ¿qué servicio no puede faltar para una boda? Dice el pastel, me dice Cari. Muy bien. No me voy a casar, Cari, porque no quieres. Ay, acá, oíla. No. Es parte de la dinámica. Ahorita les explico por qué.
5: La boda la celebraban en la sala.
4: reserva de Toyota.
0: A ver, ¿qué servicio no puede faltar en un bodorrio? ¿Qué servicio? A ver, el Juanpi, ¿qué dice?
2: Obviamente, mi George, obviamente el DJ.
0: El DJ, claro, o sea, es importante para ponerle ambiente. A ver, mi grupo musical, Los Crickets, dice por acá Saúl Servín. ¿Qué no puede faltar en un bodorrio? Dice Rose, la banda. Pues sí. Pues bueno, no es necesario, no es indispensable. Con el sonido nomás basta y te ponen las que quieras. No es necesaria la banda, pero sí es un buen servicio. ¿Qué dice Manuel?
5: ¿Qué onda, mi George? Definitivamente lo que no puede faltar es un grupo musical versátil. Ahí está. Lo digo porque yo toco en uno. Ay, pues si gustas. No. Saludos, George.
0: Güey, te voy a cobrar el comercial, Emanuel. Dice Moni allá en Pátzcuaro. Hola, mi George, saliendo de León rumbo a Pátzcuaro. Inundado otra vez. No puede faltar, obviamente, la música para el bodorrio. La música, pues claro, mi Moni. Claro, mi Moni. ¿Qué dice Joana, el malabarista? Ah, chihuahua. Ah, chihuahua. ¿Cuál malabarista? Yo nunca he visto una boda con un malabarista. Joana, ¿a poco así hacen las fiestas allá en León, mija? Cuéntame, cuéntame. Saludos para Suriel. Saludos para Suriel. Le mando un abrazo. ¿Qué dice? Que no puede faltar el pisto. Saludos para Alfredo, la música y un buen imitador. ¿Qué? El que va a imitar al novio, güey. George, entonces dices que los de León están bien. No, no, no. Ellos tienen la culpa, ¿pero de qué? ¿De qué? No, no entendí por qué. Que están bien sopes, ellos tienen la culpa de qué. Ah, de entrar tarde. No, no, no, no, no, soy yo. Yo marco los tiempos de mi programa, muchachos, ¿sí? Yo voy marcando los tiempos, yo les digo a qué hora entramos al aire y ellos se conectan. Dice Luis García, buenas tardes, mi George. El banquete y el tequila, saludos. Pues claro, claro, la tragazón y la pisteadera no puede faltar. Pero ¿qué servicio? A ver, dice Arta, ¿qué puede faltar? Más bien, ¿qué necesitas para una boda? Decisión y mucha decisión. No, estamos hablando de un servicio, Pepe. Dice Enrique Valdés, el sonido mariachi o banda. Ándale, ¿qué te costaba, papá? ¿Qué te costaba? ¿Qué necesitas? Dice Gis Macías, la comida y las bebidas. Bien ahí, Gis. Cuando te cases, me invitas. Toño Cerritos.
6: El depredador. El depredador, George.
0: ¿Qué chihuahuas es el depredador? ¿Qué chihuahuas es el depredador? A ver, dice por acá Monse, el DJ. Muy bien, Monse. Yoyis, pastel, música, misa y meseros. Ok. César, 2 horas de banda casi al final y 1 hora de mariachi mientras está la comida. Ok, no, pues ahí está. Digo, cada quien, ¿cuáles son sus prioridades para un festejo? Lo que pasa es que hace un tiempo estábamos analizando esa situación y es muy chistoso. ¿Cuáles son las prioridades de una fiesta mexicana? Dice Gio, el señor, buena tarde, ¿cómo andamos? Saludos desde la calzada. El tequila no puede faltar en un bodorrio. El tequila, Emanuel Sixtos, la cubiza, Mariana. Si mi esposo y yo pudiéramos repetir la boda, no me estén llamando, muchachos. Ahora, dice, si mi esposo y yo pudiéramos repetir la boda, no gastaríamos en nada de la fiesta y mejor lo invertiríamos todo en un buen viaje para la luna de miel. Mariana, Mariana, ya perdiste tu oportunidad, hija. Eso lo hubieras pensado antes. Pero estamos hablando de boda. Estamos hablando de una boda. O sea, ¿en tu boda qué no pudo faltar? ¿Qué dice Magdalena? Canción de boda. Mary de Bruno Mars, no, pero ¿qué dice?
7: Para el servicio de una buena comida, sí. Una buena bebida, sí. Y luego la gente ya comida y bebida. ¿Qué? Peda conceptiva seguida.
0: No, bueno, está bien. Peda conceptual seguida, dice. Dice Juanpi, el conjunto Mexa. Ahí está. Dulce, la tragadera. Usted nomás piensa en estar comiendo, hija. Dice Viris, gracias por las felicitaciones. Nada que agradecer, el servicio que no puede faltar es. Claro, gracias, Viris. Mira, tuvieron que pasar 1, 2, 3, 4, como 25 mensajes que estuve leyendo para que por fin alguien pudiera presentar la canción. ¿Qué no puede faltar en una boda, muchachos? Muchachos, ¿cómo vamos a saber si el huitlacoche y la huitlacocha se casaron si no hay evidencia de una fotografía, cabrón? Esta canción se llama Photograph, es algo de Ed Sheeran. Ve, tardamos un chorro. Todos nomás piensan en comer, pistear y bailar. ¿Y la foto de la boda qué hora? Y dice Carlos Daniel, el toro mecánico. Esta canción es de Ed Sheeran, es una joyita de rola.

0: mira, ay, Betsita, ahí te va, te voy a responder tu comentario. Dice, hola George, buena tarde, no puede faltar la comida, banquete, incluida la bebida y la música, y un maestro de ceremonias como el George Aguilar, así de bueno. Ay, ajá. Dice, la foto no es... Mira, y Betsita, te voy a responder y vas a aguantar porque es comentario y es carrilla. Te vas a aguantar, no lo tomes personal. Dice, la foto no es indispensable porque si te divorcias, la tiras. Tengo una amiga que se divorció y tiró la foto y el vestido de novia a la basura. No, pues es que entonces, ¿para qué haces? ¿Para qué das pistos si de todos modos lo van a ir a orinar? Y entonces, ¿para qué das comida si de todos modos la van a ir acá? Y de todos modos, ¿para qué entonces? ¿Para qué consigues pareja si ya estás pensando en divorciarte? Pues no, uno hace fiesta, uno hace boda, enamorado, creyendo que hay un futuro para toda una vida. Pues sí, sino qué chiste, dice, la foto no es indispensable. ¿Cómo carajos no va a ser indispensable la foto? Digo, ¿cómo no va a ser necesaria una foto? Y ya estamos pensando de manera catastrófica, jamás en la vida. Jamás en la vida, no, es que alguien se casa con intenciones de que eso dure, que perdure, que haya amor, que se cumplan las promesas. Pues sí, digo, esa es la idea. Ahora sí que tache pa' tu amiga, pero se vale si ya se divorció y si el vístimo ya lo superodia. Pues bueno. Dice Yojis, ¿le puedes mandar un saludo por favorcito a Emanuel y Rebeca? Gracias y saludos, gracias. Yojis, saludos para el buen Alfred, un imitador de artista versátil. Estaría chido por una boda. Estaría chido, la neta sí. Dice Luis Alejandro, George, buena tarde, ¿le puedes mandar un saludo a mi hijo Sadkiel? Vamos llegando de Querétaro y te estamos escuchando. Saludos para toda la familia. Claro que sí, Luis Alejandro. Saludos a Enrique Morales, saludos a Magdalena, nos manda un audio.
1: ¿Puedes pasar la canción de Por ti me casaré? Cero Ramazotti.
0: Qué buena canción.
1: Un chirrolón.
0: No, sí, es un chirrolón. Yo también creo. ¿Qué no puede faltar en una boda? Los gorrones, dice. No, pues es que siempre hay gorrones. Pero luego sí llevan regalo los gorrones, ¿eh? Yo cuando voy de gorrón, sí llevo regalo. Sí, la neta es que, mira, voy a tragar gratis, pero mínimo me da pena. Yo creo que el pisto, que cada quien lo lleve lo suyo, porque no tienen llenadera. Iván Cepeda. ¿Estás sacando traumas del pasado, hijo? ¿Qué pasó? Cuéntalo, estamos en confianza, cuéntalo. ¿Qué sucedió?
2: Te faltó indispensable, George.
0: A ver.
2: Las personas que contestan cuando preguntan, ¿hay alguien que se oponga para este matrimonio, para esta unión?
0: Está chido. Saludos a Antonio Méndez. ¿Qué dice ahí en León? Buenos días, George. Ah, caray. Buen día. Ah, yo dije, buenos días. Vas despertando, ¿qué? Un saludo reapareciendo por aquí. Pensé que ya no nos pondrías alguna canción de Selena. No. La de paso a pasito. No, juras. Dice Linis, nunca falta el malacopa en una boda. Del Diego Rodríguez no van a estar hablando.
1: En una boda no puede faltar la tía que se roba el centro de mesa. O que se pelean por el centro de mesa.
0: Esa eres tú, mija, esa eres tú.
1: O no puede faltar el niño dormido en las sillas ya cuando los papás están borrachillos.
0: Ese soy yo dejando a mis hijas dormidas en las sillas. Por favor, no me estés ventilando. Dice, cierto, George, la foto no es indispensable. Porque lo que se hace en la boda es la videograbación. Saludos. No, claro que hay no, hombre. Ay, mi Edgar. Hay unas fotazas de boda. Mira, después, ahí te va. Edgar, ¿qué es más fácil que veas después del bodorrio? ¿Cuántas veces después de la boda pones la película? ¿Una, dos, tres, cuatro? Y las fotos las tienes hasta ahí en la sala. Las tienes acá en un retratito. Las tienes en algún lugar. No, claro que a mi punto de vista, Edgar, es más importante una fotografía de la boda que el mismo video, güey. Te lo juro, el video es para revivir las escenas. Pero creo que una foto termina siendo más importante que el video de la boda. Y si no me crees, que el público decida. Que el público decida, dice por acá. Ya me quemaste de a gratis, pues es lo que estoy diciendo. ¿Qué dice Ivetsita? Yo todavía tengo la foto de mi boda. Ve qué bonita te... ¿Ya ves? Qué bonita se ve la foto de tu boda, mija. Te veías contenta. ¿Y cómo sigue la vida? A ver, Ivetsita, qué bonita foto tienes de tu boda. Qué bonita. Y mira, mientras ahí siga, que se mantenga. Dice, las fotos y video indispensable. Ahí se ve quién se llevó los toppers para el recalentado. Saludos para Anita Ornelas, le mando un abrazo. Hola, George, ¿cómo estás, Anita? La canción que me decían hace rato, de Eros Ramazzotti, se llama así, justo, Por ti me casaré. Es una chulada de canción, ¿eh? Es una chulada de canción, mira. Les pongo un pedacito por si no la conocen.
1: George, ¿tú cuántos años tienes de casado? Yo tengo 22 años.
0: No te pases, no, si me ganas.
1: ¿Sí? Nomás 22
0: no,
1: años.
0: No, tú ya estás en otro nivel, Magdalena. ¿Para qué competimos? Tú ya estás en otro nivel.
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0: ¿Y si la ponemos esta rola? ¿Qué dice el público? ¿Sí la ponemos? Si me mandan corazones, sí dejo la rola. Dice, hola, George, las madrinas de todo para... para que en el vals los nombren a todos. Sí, Adriana, eso sí no puede faltar en las bodas.
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0: Mencionar al tío, el tío lejano, el tío que llegó de Estados Unidos, el tío que viene de la otra ciudad, la madrina que puso el arroz, la madrina que puso las tortillas, el padrino que trajo el pisto. Sí, son indispensables los padrinos. Son indispensables los padrinos. Saludos, el Chuy dice que no puede faltar en una boda los novios. Ay, mi Chuy, pues claro, güey, si no, no hubiera boda, hijo. Saludos para José Ángel. ¿Alguna vez? No fui feliz, mi George, pero la banda y los meseros. Saludos al Pepe. Esos que dicen cosas raras, invítenme para ¿qué dice? Para no conocer. No te pases, mi Pepe. ¿Dejamos la rola? Para una boda, una barra de maruchanes en el after. Jalo, jalo, eso sí me gusta, esa buena idea. Unas maruchanes. Ya la boda, ya todos enfiestados, todos bailando. Y que al final, ya desde cuando no hay comida de banquete, que te sirvan una maruchan. Está rico, ¿no? Una maruchancita. ¿Qué dice Sofi? ¿Una maruchan para después de la fiesta? ¿Ya bailamos una maruchan?
4: Sí.
0: ¿Sí te gustaría? ¿De qué te gusta la maruchan?
4: De camarón.
0: Ahí está, se armó una buena maruchan. Ahora es una pausa comercial, son las 7:26. Si me mandan un corazón, si me mandan un corazón ahorita al WhatsApp de la cabina, prometo que les dejo Por ti me casaré de Eros Ramazzotti. Pero mínimo que haya unas 20 personas. Sí, sí, sí. Mínimo que haya unas 20 personas que manden un corazón. De esos que todavía crean en el amor. Aunque sea la tercera vuelta. O cuarta. O quinto.
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0: Dice, ¿qué más nos puede faltar? Que te comas la torta antes del recreo. Y que vaya de vestido blanco. Ey, Iván Cepeda. Tú sí estás sacando traumas del pasado, güey. Mira, Iván Cepeda sí trae. Iván Cepeda, por favor, amigo, estás en un lugar seguro. ¿Puedes contarnos qué sucedió contigo, güey? ¿Te comiste la torta antes del recreo? Ya llegó acá. Ya llegó con. Ya llegó Hugo, sin que le quedara el vestido bien. ¿O qué sucede? A ver, Iván Cepeda, por favor. Por favor, Iván Cepeda, preséntate con el grupo y cuéntanos qué sucedió en tu boda.
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9: En noticias internacionales, Estados Unidos crea Fuerza Regional de Seguridad. El Chapo Guzmán busca ser repatriado. En noticias de nuestro país, Profeco refuerza atención a viajeros. Y en noticias del Estado, Suprema Corte avala deuda para Guanajuato.
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9: Estados Unidos anunció la creación de una fuerza conjunta con 18 países aliados de América Latina y el Caribe como parte de la estrategia Escudo de las Américas, impulsada por el presidente Donald Trump. El grupo será encabezado por el general Kevin Yarbrough y buscará combatir al crimen organizado, al narcoterrorismo y la migración ilegal, además de brindar apoyo a desastres naturales. La iniciativa también ha generado críticas de organizaciones de derechos humanos por operaciones militares realizadas en la región. Joaquín "El Chapo" Guzmán promovió un nuevo juicio de amparo para impugnar la negativa del gobierno federal de tramitar su extradición de regreso a México. Sin embargo, una jueza federal no concedió la suspensión y requirió a su defensa corregir y complementar la demanda para continuar con el proceso. Guzmán cumple cadena perpetua en Estados Unidos desde 2019 por delitos relacionados con el narcotráfico. La Profeco instaló módulos de atención en aeropuertos y centrales de autobuses para apoyar a pasajeros afectados por retrasos, cancelaciones, sobreventas venta o pérdida de equipaje durante la temporada vacacional. El operativo estará vigente hasta el 30 de agosto y permite presentar quejas y buscar una conciliación inmediata con las empresas de transporte. La dependencia recordó que los viajeros tienen derecho a compensaciones cuando las afectaciones sean responsabilidad de la aerolínea o la línea de autobuses. La Suprema Corte de Justicia de la Nación validó el decreto que permite al gobierno de Guanajuato contratar deuda pública por 4,000 millones de pesos para proyectos de inversión en 2026. Por unanimidad, los ministros rechazaron la impugnación presentada por diputados de Morena y PT, quienes señalaban falta de claridad en el destino de los recursos. La Corte determinó que el decreto cumple con los requisitos constitucionales al establecer programas de inversión y montos asignados.
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0: FM. Dice Carolina, mira. Dice la cargada del novio y que la novia aviente la liga. Muy bien, Caro. Muy bien, muy bien. Porque allí ya vacunas a los próximos que se van a casar. Dice en Michoacán, los familiares del novio llevan regalos, electrodomésticos, muebles, etcétera. Excelente servicio, ¿no? Pues hay que casarse en Michoacán. Nomás avísenles. Alex Bautista, ¿qué dice? Adelante, Alex. Alex.
1: Que no puede faltar en una boda, mi George.
0: A ver, ¿qué no puede faltar?
1: La víbora de la mar.
0: Pues sí, claro.
1: El muertito.
0: Claro.
1: Que avienten
0: claro
1: al novio y que la novia lo bautista. Eso es lo que no puede faltar en una boda. Ánimo, mi George. Saludos desde León, Andrés.
0: Gracias, mi estimadísimo Alex. Saludos para Bere. Ve nomás, Bere si tiene la foto de la boda. Ya pixeleada y todo, mija, pero ahí está. Y ahí sigue, ve nomás. ¡Qué bonita foto! Bere, enhorabuena. Y que siga naciendo amor de esa fuente interminable. Saludos a los de Aquatic Center. Mira, ya mandaron corazones para poner la de Por ti me casaré. La canción de Eros Ramazzotti. Es muy buena canción, ¿eh? Deja ver cuántos corazones tengo. 1, 2, 3, 4, 5, 6, 7, 8. Iván Márquez 9, Patrick 10, Andrea Paulina 11, 12, 13, Anet 14, Linis 15, 16. Gracias, Itzel. Gracias, Paola. Gracias, Gis. No, muchachos, no, yo pensé que sí lo íbamos a lograr, Dice Rose, no pueden faltar los gorreros nunca. Saúl Servina, caray. ¿Alguien dijo pisto? Yo entendí. Cállate, Saúl Servín. Tú tienes hambre, hijo. Saludos, para la boda es indispensable el marrano para las carnitas. Pues mira, si vas a pasar a un rancho, el marrano sí es como para que desde temprano, ¿no? Sí, sí, el marrano hay que atravesarlo desde temprano para que ya después no se oye el chilladero, ¿no? Mi Lalito, y que puedan estar ahí bien reposaditas. Gracias, Lalito, por tu consejo. El marrano siempre, siempre, siempre, por una boda de rancho, siempre, una barbacha también. Dice, nosotros los borrachos no podemos faltar en ninguna boda, dice Iván Alonso, ¿sí? Pero es que, mira, de lo que estábamos hablando era de un servicio. Un servicio que necesitas para una boda. O sea, un servicio. Yo sé que los gorreros no los rentas, amigo, esos llegan solos. Dice Rose, no puede faltar el lugar donde se va a hacer la fiesta, claro. El salón, el jardincito, claro. A eso me refiero. Un servicio para el bodorrio, dice Dianux. El pisto. El pisto te lo considero que sea como un servicio, porque hay quienes ya lo ofrecen. Pero muchas veces el pisto pues va por parte del padrino o de los mismos novios, ¿no? Dice Joana, el que prepara las bebidas con malabares, o sea, el barman, qué buen servicio. Yo si quisiera para mi boda 33, un servicio de barman, qué buen show, qué buen show. David Alcántara, te mando un abrazo grandísimo desde la cabina de Arroba FM. ¿Sí les gusta la rola? Ahí te va, tres personas, dice Edgar. No es cierto, George, esa parte, el show, ¿qué tal se hace la canción? La fotografía de Juanes y Nelly Furtado, me gusta esa canción. Después de la fiesta, papitas y churros, George, también no debe de faltar el pastel de la boda. Claro, el pastel es un buen servicio. El pastel nunca puede fallar, nunca puede fallar. Saludos a Anita Ornelas, saludos al Patrick. Mira, el Patrick ya también me mandó la foto del bodorrio. No te pases, mi Patrick, qué joven te veías, güey. Qué bonita foto de su boda, Mira, mi Patrick me comparte la foto de la boda. Ahí está. Ahí están los novios. Vea que se ven guapos los novios, hija. Ahí está. Mi hija dice que se ven guapos los novios. Aquí tengo a las criaturas. Qué bonito. Qué bonito. Jorge Alberto Ibarra nos dice.
2: ¿Qué tal, Tocayo Gallo? Excelente tardecita. Y
0: hola, amigo.
2: Fuerte abrazo de acá, desde Leon Beach.
0: Saludos, amigo, a Leon Beach.
2: Se te quiere, condenado. Y lo que no puede faltar, pues es los padrinos de vajilla de Unicel. Como los 15.
0: Pero si no sean codos, ya mínimo se van a ser padrinos de vajilla de Unicel. También lleven saleros, no sean gachos. Saludos para Noemí, le mando un abrazo. A ver, Noemí, ¿qué servicio no puede faltar? ¿Qué servicio era indispensable en tu boda? Una de las 33 bodas. A ver, ¿qué servicio no puede faltar? ¿Qué dice el audio?
3: George.
0: Hola, ¿cómo están?
3: Ya voy a casita después de nadar.
0: Con mucho cuidado, mucho cuidado.
3: Saludos.
0: Saludos. Buenas grandes.
3: Buenas noches, George.
0: Buenísimas noches, dice Paola. No puede faltar el baile del payaso de rodeo. No, pero estamos hablando de servicios. A ver, Paola Torres, ¿qué servicio no puede faltar en un bodorrio? Dice Lenis, es que yo no escuché eso. Servicio que no puede faltar, el juez. Pues sí, digo, si lo analizamos, sí. Si no hay juez, no hay boda. Pero eso en la boda de civil, ¿no? Está bien, se vale. El fotógrafo, dicen por acá, es que el fotógrafo es de ley. Lo que no puede faltar en una boda es una buena mesa de trasnochado. Esquites, pozole, chilaquiles, sopas instantáneas. Y es que fíjate que yo acabo de ir a una boda este fin de semana, por eso traigo el tema tan fresco. Y dieron unas crepas. Bien sabrosas, unas crepas con madre. Dice, servicio que no puede faltar, últimamente está de moda en las cabinas 360. Claro, las cabinas 360 para las fotos. Que te subes a la plataforma y va girando la cámara. Están muy padres esas cabinas de 360, me gustan. Dice por acá el Javi, lo que no puede faltar son las personas que llegan a vender los algodones. Pero ese servicio tú no lo contratas. Ahí llegan esos güeyes a vender. No sé cómo dan con la dirección, pero ahí llegan. Yo tampoco entiendo cómo es que llegan ahí los de los servicios de algodones y hasta juguetes luminosos y esas madres. Yo tampoco no entiendo cómo es que aparecen ahí, pero siempre llegan. ¿Qué dice Angélica? Ve la foto de la boda. El Luis del Castillo antes de ser un amargado. Pues ahí no se veía. Bueno, sí, ya se veía medio amargado. Es que tú también, Angélica, ¿cómo no lo notaste antes? Les mando un abrazo a los dos, Luis del Castillo. Y para ti, Angélica, me mandaron la foto de la boda. Ya ven, es más importante la foto de la boda que el video de la boda. Es que hace rato me decían que era más importante el video nomás. El video lo graban, lo ves 2-3 veces en todo tu matrimonio, ¿eh? 3-4 veces. Luego ya no sabes ni dónde quedó el video. Pero las fotos son para toda la vida, la neta. ¿Qué dice Edgar? Lo que no puede faltar en el servicio de agua potable y el servicio eléctrico del salón. No te pases, Edgar. Ay, mijo. Te habla tu mamá, güey, córrele. Te habla tu mamá.
4: ¿Qué onda, mi George? Buenas tardes.
0: Saludos, Ubaldo.
4: Oye, un saludo para Ángela Jimena.
0: Saludos.
4: De parte de Ubaldo Rivas, ya sabes.
0: Ok.
4: Y el servicio o los servicios que no pueden faltar.
0: A ver, ¿cuál?
4: Es el de pirotecnia y el de drones.
0: Pues sí, pero si el salón no tiene espacio abierto de la pirotecnia, vas a provocar un incendio, güey. No te lo recomiendo. Ya viví uno hace muy poco. No, es muy peligroso. Saludos para Fidel, le mando un abrazo. ¿Cómo estás, mi Fidel? Bienvenido a la programación. Dice, servicio que no puede faltar, la mesa de dulces. Claro, la mesa de dulces para una boda. Pues sí. Oh, y nadie lo había dicho, mi Fidel. Dice, Linis, me comparte la foto. Te presumo, a 4 meses de cumplir 20 años de casados, ahí está la foto. ¿Qué morrillos se veían, Linis? ¿Qué morrillos se veían en su foto de boda? Mira, es que me están compartiendo las fotos. Está bien chido, no las subo a las historias del WhatsApp. Por respeto a ustedes, porque ya no se parecen, pero si no, con todo gusto. Dice, si es importante el video, mis hijos se enojan porque no los invité. Ridículos. No, pues es que también, ¿para qué no les avisas desde temprano? George, ¿no puede faltar? Yo, porque brindo servicios a mujeres solteras. Cállate, Netoski. Pero tú no eres un servicio, güey. Tú, pues ya lo que queda es migajillas. Dice, otro servicio. Las madrinas y damas de honor ya bien borrachas, pero ese no es un servicio, güey. Eso tiene que ser de ley. Dama de honor y madrina que festeja con la novia se pone jarra igual que ella. Saludos, Adrián. El DJ que esté bien sabroso. Ay, mi hijo, los DJs, no conozco ni uno que esté sabroso. Con razón se ocultan atrás de una cabina, parecen locutores. Dice, hola George, muy buena tarde. Lo que no puede faltar es la música, el sonido, audio e iluminación. Claro, totalmente. Servicio para los solteros, claro, mi Ángelo. Saludos para Adriancito, yo merengues, DJ sabroso. Ay, mi joven nomás. Te va a regañar tu mujer, compórtate. Los meseros son un servicio que aparentemente no se ve, pero siempre son necesarios. Totalmente, en eso sí estoy de acuerdo. Los meseros no los toman en cuenta, pero siempre son necesarios. Gracias ahí a la terminación 2623 de Charlie Ramírez, claro. Cintia Mares, Yola Yorts. El servicio que no puede faltar en una boda, las pantuflas. Es de grosera, Cintia. ¿Qué pasó, Cintia? Se les llama madrinas. Ah, no, ya te. Ah, no, para los pies, para cuando después del baile. Ah, no te pases, Cintia. No le pongas espacio a tu comentario. Ahora, no asusten. Saludos, dice por acá Noemí, el mariachi. Que entren los novios cuando suene el mariachi, eso está bien chido. Ya quedó, George, cumplimos 18 años el 7 de marzo. Felicidades.
5: Por ti me casaré.
0: Seguimos guapos y como los buenos vinos, me dice Linis. Los felicito por eso. No, sí se ven distintos, hijos. Sí.
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0: Buenas noches, el mariachi o el servicio de tacos en la madrugada. También la banda, me dice Pat.

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0: 7:51. Oigan, el final del programa está muy cerca, muy, muy cerca. Y sigo leyendo comentarios. Dice George, el servicio que no puede faltar y nadie ha mencionado es el servicio de animadores que acompañan los sonidos o el grupo versátil. Eso son importantes, ¿eh? Son importantes. Qué buen servicio. Dice, a una boda no puede faltar el servicio de maestro de ceremonias. Ay, Mariano, no es cierto. Eso, ese servicio sí puede faltar. No es indispensable. Dice Manuel Sixtos, el sacerdote borracho. El sacerdote. ¿A qué bodas vas, güey? Seguro que sí son bodas de las buenas. ¿No será, no será acá pura peda? El sacerdote borracho, no seas así, hijo, ¿eh? No seas hereje, no seas hereje. Diosito te va a castigar, Emanuel, por andar diciendo así. Saludo a Luis del Castillo. Ya nos dice Luisito. A ver, mensaje. ¿Cómo no quiere Angélica que esté amargado si se la pasa enojada? Ay, mi Luis. Ay, mi Luis. Oye, Luisito, oye, Luisito. Las terapias matrimoniales son acabando el programa. Ahorita a las 8 de la noche, no te desconectes. Terapias matrimoniales a las 8 de la noche con el George Aguilar. No te preocupes, no tengo experiencia, güey, pero pues tú tampoco. No te preocupes, mínimo, a ver de qué platicamos, güey, pero algo resolvemos. Saludos para el amor de mi vida, Jackie Reséndiz. Felicidades a Jackie Reséndiz, que tiene un marido genial que le va a llevar a los tacos el día de hoy. Bere Flores, el tío que se pelea por una botella. No, pero ese no es un servicio, Bere. El tema es, ¿qué servicio no puede faltar en un bodorrio? Servicio. ¿Qué servicio no puede faltar en un bodorrio? Dice Gaby Carr, qué bonito momento. Lo que no puede faltar en una boda, aparte del gran amor y el compromiso de dos almas que se unen, es la música. Claro, claro, obviamente la música. ¿Nadie ha pensado que se contrata el servicio de decoración para el salón? ¿Nadie? O sea, neta, ¿nadie? O sea, todos llegan así al salón y dicen, ¿cómo va? Luis García dice, falta el servicio de video. Ese servicio es importante, es fundamental, es necesario ese servicio. Necesario ese servicio. Totalmente. Totalmente de acuerdo. Servicio de video y fotografía. De hecho, ahí empezó el tema, en la fotografía. ¿Qué dice por acá la banda de @FM? ¿Qué servicios no pueden faltar? Es que muchos salones ya ofrecen la decoración. Te la compro. Ya sé que otro servicio no han mencionado y lo voy a dejar al final. Ya sé que otro servicio no han mencionado. Y ahorita se los digo. Dice el Charlie. El mariachi entrando con los novios. Es que ese sí es un detallazo. Ese sí es un verdadero detallón como los que le gustan al Pepe. Detallones. El banquete con todo incluido. Dios te oiga, mijo. ¿Por qué? Perdón, Bere. Porque esos banquetes sí necesitamos más. Aunque luego, pues, hacer unos mega listones, ni nos da miedo, pero hay veces que nos resuelven la vida. Ellos se hacen cargo de todo. Y uno nomás llega y disfruta, porque si no, luego estás contando, haciendo el merequetengue con 4 o 5 proveedores juntos. Esos, de hecho, se le llama wedding planners, ¿no? Los organizadores de boda. Tú le dices, quiero esto, y este es mi presupuesto, hazte bolas. Y ya con eso se resuelve. Dice Clau, los tragos coquetos de barra libre. Los fotobots para que se tomen fotos y clips los invitados de novios. Eso está muy, muy padre y muy de moda, muy de moda. Saludos al Pepe, los centros de mesa que se llevan al final. Ahorita hay una tendencia, mi Pepe, que los centros de mesa son decorados con flores y todo ese rollo padrísimos, así, altísimos, y van colgando las flores en el centro de mesa. Pero ¿sabes qué es lo que tiene mi Pepe? Que ya no te dejan llevarte el centro de mesa, güey. Ya es parte de la decoración. Y ya, aparte están repesados. Aunque sí conozco una tía que se quería llevar uno y se puso bien necia.
1: O sea, ¿qué onda, George?
0: ¿Qué vale?
1: ¿Qué año vives? O sea, hello. Te contratas tu wedding planner y ya te hace todo.
0: Y créanmelo, ese es un servicio, papá. Ese es un servicio. Es que hoy estamos hablando de servicios que no pueden faltar en una boda. No, hombre, wedding planner y ya todo. Es más, ¿sabes qué? Nadie ha dicho nada del... O sea, nadie ha dicho... No, es que me sorprende que no hayan mencionado un servicio de boda. Ahorita les digo. Dice Pepe, sí he visto a las doñas que les quitan el centro de mesa porque se los quieren llevar. Jime, servicio de despedida de solteras. Contacto, neni, pasa el contacto. Dime en dónde hay, recomiéndame uno para una prima. Dice George, también faltaba de mencionar, es que ese justo es el que yo estaba pensando, Viris, que nadie había dicho nada. Servicio de maquillaje y peinado, pues obvio, para la novia. Es el colmo. Tanto estar preparando la boda. Todos ya pensaron en... Mira, nadie ha dicho ni para el vestido ni siquiera. Todos ya pensaron en la borrachera, ya pensaron en la fiesta, ya pensaron en la tragazón, ya pensaron en el mariachi, en el DJ, ya pensaron en todo. Y la novia ahí toda greñuda y toda despintada. No, ese tiene que ser uno de los principales servicios. Que la novia se vea preciosa el día de su boda. Que la novia se vea preciosa el día de su boda. Dice por acá, el banquete. El banquete, pues claro. Dice Bere Flores, la limusina. Mira, no lo había pensado, pero sí, la limusina es un buen servicio. Es un buen servicio. ¿Tú tienes un servicio? ¿Qué nos falta? Ah, tú, pensé que ibas a decir algo, Sofi. A ver, dice, los tacos en la tornaboda. Dios te oiga, ojalá haya muchas bodas con tacos al final, porque

0: La papá, si tu esposa quiere otra boda, cúmplesela. Dice Miguel, un buen servicio, unos buenos tacos antes de que se acabe la boda. Es que esos ya ni siquiera tienes que preguntar, amigo. Esos ya son indispensables, necesarios y obligatorios. Antes de que se acabe la boda, den de tragar, muchachos. Hay mucho hambreado como el George Aguilar, neta. Mucho hambreado. Y la neta es que ya después del bailón o ya después de... Ya después de bailar la canción de Simón, esa cosa, ya de las cumbias, la de Simón esa, ya da hambre, sí, claro, ya da hambre. Dice que se vuelva a casar y que nos invite a los gorrones que somos, por favor. Si alguien se va a casar, nosotros armamos el ambiente, muchachos. Nada más díganos a qué hora es la tragazón y a qué hora son los tacos al final y llegamos y armamos el ambiente. Sí. Sin bronca, el George Aguilar y compañía. Dice, no sé si ya lo mencionaste, pero falta la misa y el coro. Mira, nadie pensando en la iglesia. Y también es un servicio. Nadie pensando ni en la misa ni en el coro. Todos nomás andan pensando en la guarapeta. Es de lo único que están hablando, la pura guarapeta.
1: Mira, George, a ver. Acá de rancho como... Mira, es contratas a la burra con alto mezcal, matas 3-4 puercos y con eso, a todo el rancho, con eso. No, hombre, bodorrio. Y el grupazo al final.
0: No, pues ya pa' qué daste comerse con la pura burra, hijo, y los 3 puercos. Dice, el pastel y el video son buenos servicios para el bodorrio. Bien ahí, tú muy bien ahí. Dice Pepe, la liga, pues la de tu calzón, eso no es un servicio, Pepe. Eso ya viene en los ajuares de la novia. Eso ya viene ahí en los ajuares de la novia. Sí, eso ya viene ahí. Con el ramo y con todo. Ahí viene ya la liga. Para luego el aventón de liga. Muchísimas gracias a todos ustedes, muchachos. Hoy estuvimos hablando de bodas. No sé por qué. Ah, porque fue una boda el fin de semana. Ya decía yo. Muchachos, muchas gracias a todos ustedes que estuvieron participando con nosotros en esta dinámica. Hay veces que nos toca salirnos de lo normal. La otra vez estamos contando historias de terror. Hoy estamos hablando de boda. Dice, si es boda de rancho, el fideo seco, arroz con mole y las carnitas. Dios te oiga, mi Pepe, que me inviten a una boda de rancho, güey. Me encanta esa tragazón. Carnitas de rancho, no te pases. ¿Cómo soy fan de esa madre? ¿Cómo soy fan? Dice, a ver, no que la conozcan, como es la novia, cero maquillaje. Ya te quisiera ver así, Jimé, sin maquillaje. Ya quisiera ver que tú anduvieras así en la vida. Cero maquillaje, ¿eh? No me vengas, pestañas en las pestañas y uñas en las uñas. Ya quisiera verte, mija, ¿eh? Ya quisiera verte. ¿La luna de miel es un servicio? Pues yo creo que sí entra. Digo, tal vez eso ya nada más es para los novios. Pero pues sí entra como servicio. Viajecito para la luna de miel. Mira, nadie lo había dicho. Dice, faltó el servicio de... Claro, las invitaciones. Hay que hacer las invitaciones para el bodorrio. Claro, muy bien, Patrick. Muy bien, Edgar. Saludos a Bere Flores. El novio y la renta del traje o la compra del traje. Eso sí entra como un servicio. Muy bien ahí. Muy bien, Bere Flores. Te mando un abrazo. ¿Qué dice Linis? Tema de mañana, los 15 años. No, mañana no. 15 años y les van a empezar a salir lágrimas. Se van a querer que empezar a quitar los años. En serio. No, si mañana hago el tema de 15 años, van a empezar a querer que saque las canciones de Tiempo de Vals. Y la de quinceañera de Timbiriche. No, mañana tema de 15 años, ¿para qué quieres? Se van a querer regresar a la secundaria. Y ahorita ya no pueden porque las rodillas no las dejan.
2: Mi George, no sé de qué se trate, pero ahí están las servilletas, el desechable y el hielo.
0: Ahí está.
2: De parte del Backer, buenas noches. Ahí está.
0: No, pues ya lo armó el Backer. El Backer no lo ha invitado a la boda, pero este güey ya va a poner los hielos. Con la gente. ¿Qué será? Mañana hablamos de divorcios, ¿no, Pepe? Porque ahí sí van a llorar muchos y muchas. No, si hablamos de divorcios, no, mi Pepe, no, esto sí va a requerir terapia al final del programa. Nos vamos a tener que alargar hasta las 10 de la noche, mi Pepe, perdón, mi César. Esto ya se va a ir muy lejos. No hablemos de divorcios porque lloran. No, ya le quité. Dice, las invitaciones a la antigüita, de esas que entregabas en físico y no digitales. A mí me gustan, es que ese servicio está muy padre. Pero fíjate que también todo evoluciona. Los que antes hacían las invitaciones impresas, ahora ya también brindan invitaciones digitales. O sea, ellos también han evolucionado. Es que es adaptarte o morir, güey. Adaptarte o morir. George, entre todos podemos planear la boda y 15 años. Pero ¿de quién, Viris? El problema es que aquí ya no hay futuras quinceañeras, nomás puras nietas e hijas. Ya nosotros ya. Es más, ni para otra boda nos animamos.

0: Dimos no, otra boda, otra decepción, ya pa' qué.
1: ¿Sabes qué estaría chido, mi George?
0: ¿Qué estaría
1: un tema
0: chido,
1: de Iván? Tips perrones.
0: Ajá.
1: Para seguir enamorado de tu esposa.
0: No.
1: Pero de tu esposa, porque pues hay quien sigue con la misma o hay quien sigue con el mismo por pura conveniencia.
0: ¿Qué pasó? No le
1: ya
0: estés tirando.
1: Ya no es amor.
0: No.
1: A esa persona con la que te casaste.
0: No te estés llevando así.
1: Que te aventaste todo el bodorrio, la boda, la iglesia, padrinos, viaje, todo. Y siguen juntos peleados en la misma cama.
0: Y dije, amigo.
1: O siguen juntos sin pelear. Y
0: amigo.
1: Con el susodicho o la susodicha, el peor es nada.
0: Huir es de...
1: No,
0: ahí te va. Huir es de cobardes. Uno cuando se casa, dice el padre, en las buenas y en las malas. Y te ching, ya te amolaste. Uno, cuando uno se casa, dice el padre, en las buenas y en las malas. En la salud y en la enfermedad. No, pues es que también uno si se va a comprometer, que se comprometa de verdad. Que se comprometa de verdad. Ojalá no hablemos de violencia, ¿no? Pero hay que comprometerse, muchachos. Sí. Ahí lo dijo el padre. Y ustedes aceptaron todos enamoradillos, ahí todos bobos. No, sí, padrecito, sí, lo que usted diga. Simón, padre, yo la acepto así en la salud y en la enfermedad. En todo eso. No, solo se aguantan. Claro, se aguantan. Dice el servicio de video, recuérdame, George. Ese que pasan cuando estás dándole la mordida al pedazo de lomo. Y te graban para que le dediques unas palabras a los novios. Ese no puede faltar. ¿Qué dice Fer López?
2: A ver, ya no entendí. Tips para seguir enamorados de la esposa de quién.
0: Es de la vecina, yo creo. Bodas nuevas y 15 años de nuestras hijas. Manda tips. Mañana tema de divorcios. Vamos haciendo agenda. Usted consulta y yo cobro, dice por acá. Muchachos, recuerden, consultas para matrimoniales. Acabando el programa. Aquí quédense en el WhatsApp. Consultas matrimoniales. Acabando el programa.
3: Fíjate, George, acá entre nos, el próximo año yo voy a rehacer, bueno, toda mi boda desde el mismo templo, mismo salón, mismo grupo, mismos invitados.
0: No,
3: el próximo año, bueno, nada más vas tú de colado. Y no, todos los que escuchen.
0: A mí llévame de maestro de ceremonias, gracias. Que tampoco es indispensable. Mañana que sea tema de divorcios, dice Ana Isabel. Ana Isabel, tienes mucho que contar, hija, ¿verdad? Sí. Mañana sacamos el tema. Pero muchachos, algo que no puede faltar en la boda y no es un servicio. Algo que no puede faltar en la boda y no es servicio.
4: No me molestes tanto.
0: Cuídense mucho. Feliz noche. Hasta mañana. Terapias matrimoniales acabando el programa.

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5: Inicia la entrega del apoyo anual de 2.500 pesos para útiles y uniformes. Prisión preventiva para LR1, presunto autor intelectual del asesinato de Carlos Manso. Canal 11 recupera sus instalaciones tras más de 2 meses tomadas. Esto y más en las noticias de hoy.
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6: Bienvenidos al resumen de noticias de Radio Resultados. Hoy es lunes 3 de agosto y ya estamos listos con la información. A los Reyes y a Alejandro Osorio. Quédese con nosotros porque iniciamos.
4: Conferencia de prensa, Claudia Sheinbaum Pardo.
6: Durante la mañanera del pueblo de este lunes, la presidenta Claudia Sheinbaum anunció la construcción de una ciudad de la salud en Oaxaca, esto como parte de los acuerdos alcanzados durante su gira de fin de semana por la entidad. El proyecto contempla la instalación de hospitales del IMSS, ISSSTE e IMSS Bienestar, equipados con tecnología de última generación, con el objetivo de fortalecer la atención médica para la población oaxaqueña.
7: Ya se está construyendo un hospital del ISSSTE, ayer se puso la primera piedra para un hospital del IMSS, y se va a construir también un hospital del IMSS Bienestar en el mismo lugar. Van a compartir algunos servicios, son más de 700 camas sensibles, importantísimo para Oaxaca. Va a tener la última tecnología, de hecho va a ser el centro de la salud. Es como un hospital general, pero con todas las especialidades y todos los equipos, o la raza, más o menos así, pero de última generación. Entonces, un espacio muy, muy importante para la ciudad de Oaxaca, que en realidad va a ser regional, no solamente para todo el estado de Oaxaca, sino incluso para una parte de Puebla. Esta ciudad salud con 3 hospitales y por primera vez constituido, pensado como el Servicio Universal de Salud.
6: El Coordinador Nacional de Becas para el Bienestar, Julio César León Trujillo, anunció el inicio de la dispersión del apoyo económico para útiles y uniformes escolares, donde estudiantes de primaria van a recibir 2.500 pesos anuales para la compra de materiales y uniformes. En secundaria pública, los alumnos contarán con la beca Rita Cetina. El pago para los alumnos de primaria inicia este lunes 3 de agosto y terminará hasta el próximo viernes 14 de agosto.
8: Hoy, las y los estudiantes de primaria reciben la beca para útiles uniformes, este apoyo anual de 2.500 pesos para la compra de esto. Hoy también todos los estudiantes de secundarias públicas reciben la beca Rita Cetina de secundaria, donde se reciben 1.900 pesos bimestrales. Si existe solo un hijo al interior de la familia, si hay hijos adicionales, reciben 700 pesos adicionales también por cada hijo. Hoy todos los estudiantes de preparatoria reciben la beca Benito Juárez, donde de forma bimestral también reciben 1.900 pesos. Y cada día se fortalece más también las becas de educación superior en Gertrudis Bocanegra y Jóvenes Escribiendo el Futuro.
6: La jefa del Ejecutivo confirmó que se abrirán carpetas de investigación por la ocupación de las instalaciones del Canal 11, realizada por un grupo de jóvenes del Instituto Politécnico Nacional. Señaló que se revisará si hubo daños al patrimonio de la nación y cuestionó que una protesta estudiantil terminará impidiendo la transmisión de la televisora.
7: Afortunadamente, Canal 11 nunca dejó de transmitir. Se le prestaron las instalaciones de Educares, ¿no? Aprende, de la Secretaría de Educación Pública, y nunca dejó de transmitir, continuó su transmisión. Y a partir de hoy, pues se va a hacer un levantamiento de cuáles son las afectaciones. ¿Qué sentido tiene que hubieran afectado el material videográfico de Canal 11. Entonces, afortunadamente ya se retoma la transmisión de Canal 11 desde sus propias instalaciones y se va a hacer un análisis del inventario de qué ocurrió en esta toma y pues hay también carpetas de investigación sobre este tema.
6: En el debate de este lunes, en torno a la regulación de las redes sociales, el doctor Jonathan Haidt, de la Universidad de Nueva York, explicó que los jóvenes que han crecido rodeados de dispositivos manifiestan múltiples problemáticas como depresión y trastornos alimentarios. Esto debido al uso de algoritmos especializados utilizados por las empresas para controlar la atención de las personas.
0: Ahora sabemos que la infancia basada en el teléfono provoca depresión, ansiedad, trastornos alimentarios, adicción, distracción, menor capacidad de atención y aprendizaje, acoso sexual y una serie de otros daños para los adolescentes. Las empresas que controlan la atención de nuestros hijos utilizaron algoritmos y inteligencia artificial para enganchar al máximo a cada niño.
6: Sheinbaum aclaró que la próxima reunión con docentes en Oaxaca será con representantes de la sección 22 del Sindicato Nacional de Trabajadores de la Educación y no directamente con la Coordinadora Nacional de Trabajadores de la Educación. Explicó que este encuentro estará enfocado en temas específicos del estado, principalmente la asignación de nuevas plazas y el seguimiento a acuerdos previos en materia educativa.
7: Vamos a hablar sobre los acuerdos que se tomaron con la Secretaria de Gobernación y el Secretario de Educación con la sección 22. Ese es el tema que vamos a tocar. No es, digamos, con la CENTE. La CENTE tiene la sección 22 y tiene demandas específicas sobre Oaxaca, sobre acuerdos que se tomaron para nuevas plazas en Oaxaca y algunos otros temas relevantes. Entonces, sobre esos temas, el cumplimiento de esos temas y algún tema más relacionado con Oaxaca, la educación de las niñas y los niños en Oaxaca, eso es lo que vamos a platicar. Ahí acepté y quedó muy claro ese día con la dirigencia de la 22 que esos son los temas que vamos a tratar. De esta, la próxima semana viene el jueves.
4: Nacional.
5: Un juez de control dictó prisión preventiva contra Ramón Ángel Álvarez Ayala, alias el R1, señalado por las autoridades como presunto autor intelectual del homicidio del presidente municipal de Uruapan, Carlos Manso. La medida también fue impuesta a Jesús Salvador Vela Salazar, luego de que la Fiscalía General de la República formulara imputación por delitos relacionados con posesión de metanfetamina con fines de venta, cartuchos y armas de fuego de uso exclusivo de las Fuerzas Armadas. Ambos fueron detenidos tras trabajos del Gabinete de Seguridad y presentados ante un juez por la Fiscalía Especializada en materia de delincuencia organizada. Los dos permanecerán recluidos en el Ceferezo número 1 del Altiplano en Almoloya de Juárez, Estado de México, mientras se define su situación jurídica. Aspirantes seleccionados rechazan presentar un segundo examen de control presencial y este lunes se manifestarán frente a la Torre de Rectoría al exigir que se respete el lugar que, aseguran, ya habían ganado. La universidad ordenó una revisión tras fallas en el primer examen virtual, entre ellas cancelaciones sin explicación, posibles errores del sistema de supervisión, resultados atípicos y señalamientos por presunta filtración de reactivos. Además, la Auditoría Superior de la Federación revisará el contrato otorgado a Territorium Life, empresa encargada del software con inteligencia artificial utilizado en la prueba. La fiscalización formará parte de la cuenta pública 2026 y sus resultados se conocerán hasta 2027. La Cámara de Diputados prevé aprobar como prioridad del próximo periodo de sesiones una reforma a la Ley Federal del Derecho de Autor enviada por el Poder Ejecutivo. La propuesta busca establecer la llamada responsabilidad secundaria para que los proveedores de Internet también respondan por infracciones de derechos de autor cometidas por sus usuarios cuando tengan conocimiento, participación o beneficio económico por este contenido ilegal. De acuerdo con Ricardo Monreal, las empresas deberán contar con políticas públicas para cancelar el servicio a usuarios reincidentes. Además, podrán recibir multas aplicadas por el Instituto Mexicano de la Propiedad Intelectual si incumplen con medidas para proteger material con derechos de autor.
4: Ciudad de México.
6: Trabajadores del Canal 11 recuperaron las instalaciones del medio público luego de más de 2 meses de permanecer tomadas por estudiantes y personal del Instituto Politécnico Nacional. De acuerdo con el canal, la recuperación se realizó de manera pacífica, mediante diálogo y sin hechos violentos. Sin embargo, en redes sociales, estudiantes denunciaron un desalojo con uso de fuerza. Las instalaciones estaban tomadas desde el 21 de mayo por inconformidades que, según autoridades, eran ajenas a las atribuciones del canal. Canal 11 informó que revisará la infraestructura, el acervo audiovisual y sus servicios informativos, educativos, científicos y culturales con el objetivo de restablecer operaciones en su totalidad. La SEP celebró la recuperación del inmueble y aseguró que el IPN continuará atendiendo las inconformidades estudiantiles.
4: Estados.
5: La Fiscalía de Jalisco informó la detención de Iván Martín N., señalado como presunto coautor material del feminicidio de la influencer Valeria Márquez, ocurrido en mayo de 2025 en Zapopan. De acuerdo con las autoridades, la captura se realizó el 1 de agosto como resultado del seguimiento a la investigación. El análisis de cámaras del C5 y de videos particulares permitió reconstruir la ruta de escape e identificar la probable participación del detenido. La Fiscalía detalló que en la agresión se habrían utilizado una motocicleta y un automóvil blanco para facilitar la huida. Durante un operativo coordinado con el Ejército Mexicano y la Guardia Nacional, también se realizó un cateo en San Juan de Ocotán, donde fueron aseguradas armas de fuego, teléfonos celulares e identificaciones. El caso es investigado bajo el protocolo de feminicidio. Petróleos Mexicanos informó que concluyó la etapa principal de atención a la contingencia en el Pozo CREM 1, ubicado en Las Chuapas, Veracruz, luego de concretar su cierre mediante trabajos técnicos especializados. La empresa señaló que el pozo ya no presenta flujo en superficie y que ahora continuará un programa integral de saneamiento ambiental, compensación y reparación de daños en las comunidades aledañas. La emergencia inició el 5 de marzo tras una explosión e incendio durante trabajos de perforación. Pemex aseguró que mantendrá el diálogo con autoridades y habitantes, además de servicios médicos móviles en más de 45 comunidades, apoyo a centros de salud, escuelas y caminos rurales. También continuará el levantamiento de daños para atender cada caso de manera ordenada.
4: Economía.
6: Pemex reportó una utilidad neta de 18.024 millones de pesos durante el segundo trimestre del año, impulsada por mayores ingresos, una utilidad cambiaria favorable y una reducción en sus gastos de administración y distribución. De abril a junio, las ventas totales de Pemex llegaron a 510.443 millones de pesos, cifra que representa un aumento anual del 30.3% y el segundo mayor monto registrado por la empresa en un periodo similar, solo por debajo del 2022. Además, sus gastos administrativos y de distribución bajaron 17.7% anual al sumar 51.411 millones de pesos.
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5: Este lunes 3 de agosto continuarán las lluvias en gran parte del país, informó el Servicio Meteorológico Nacional. El monzón mexicano provocará lluvias intensas en Chihuahua, Sinaloa, Durango y Nayarit, muy fuertes en Sonora, fuertes en Zacatecas y chubascos en Baja California Sur, además de rachas de viento en esas entidades. También se esperan precipitaciones en el occidente, centro, noreste, oriente, sur y sureste del país, incluida la península de Yucatán, por la presencia de ondas tropicales, canales de baja presión e inestabilidad atmosférica. En contraste, seguirá el ambiente muy caluroso en el norte, con temperaturas superiores a 45 grados en zonas de Baja California y Sonora.
4: Internacional.
6: El presidente de Estados Unidos, Donald Trump, aseguró que este lunes se reanudarán las negociaciones con Irán, posiblemente mediante intermediarios, luego de cancelar un ataque que dijo habría sido el mayor desde la Segunda Guerra Mundial. De acuerdo con Trump, Arabia Saudita, Emiratos Árabes Unidos y Qatar pidieron aplazar la ofensiva para dar espacio a la diplomacia. Sin embargo, Irán rechazó que exista un acuerdo sobre el estrecho de Hormuz y aseguró que las conversaciones sobre este punto avanzan únicamente con Omán sin participación de Washington. El Pentágono, por su parte, afirmó que mantiene listas a sus fuerzas, mientras que Teherán insistió en que Estados Unidos debe respetar los compromisos alcanzados previamente. 4 mujeres que denunciaron agresiones sexuales por parte de Mohamed Al-Fayed, expropietario de Harrods, fueron reconocidas oficialmente como víctimas de trata de personas por el Ministerio del Interior británico. Las denunciantes, identificadas con seudónimos, forman parte de la asociación No One Above, creada para defender a víctimas del empresario egipcio fallecido en 2023. Los hechos habrían ocurrido entre 1990 y 2010 en Reino Unido y otros países. Hasta ahora, unas 157 7 mujeres han acudido ante la policía británica con señalamientos contra Al-Fayed por agresiones, violación y explotación sexual.
4: Deportes.
5: A pocos días de concluir los Juegos Centroamericanos y del Caribe Santo Domingo 2026, México confirma su dominio en la región y se mantiene como líder absoluto del medallero general. Tras la jornada del domingo 2 de agosto, la delegación mexicana suma 251 medallas, 113 de oro, 77 de plata y 61 de bronce, hasta el cierre de esta edición. Con estos resultados, México tiene más del doble de oros que Colombia, su perseguidor más cercano, que registra 55 preseas doradas. Cuba aparece en el tercer lugar con 28 oros, por encima de Venezuela y Puerto Rico. La justa deportiva llegará a su fin el sábado 8 de agosto con la ceremonia oficial de clausura.
6: Y así llegamos al final del resumen de noticias de Radio Resultados. Informaron para ustedes a los Reyes y a Alejandro Osorio. Este lunes saludamos en Hermosillo a La Poderosa 88.9 y a arroba FM 99.3 en Silao, Guanajuato. Gracias por sintonizarnos. No se olvide de seguirnos en redes sociales. Nos encuentran como arroba Radio Resultados. Que tengan un excelente inicio de semana.

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4: ¿Alguna vez has escuchado a alguien decir, me cayó la solitaria y no sabía si era un chiste o algo real? Pues es muy real. La solitaria es un parásito que puede medir hasta 7 metros de largo. Imagínate un gusano del tamaño de un poste de luz viviendo dentro de tu intestino. Pero lo más preocupante no es eso. Lo peor ocurre cuando sus larvas llegan al cerebro. Su nombre científico es Tenia solium y su ciclo de vida es un viaje complicado entre cerdos y humanos. Todo empieza cuando un cerdo criado en traspatio y sin control sanitario come algo contaminado con heces humanas que contienen huevos del parásito. Dentro del cerdo, esos huevos se convierten en larvas que se alojan en los músculos. Si una persona come esa carne cruda o mal cocida, las larvas llegan a su intestino, se pegan a la pared y crecen hasta convertirse en el gusano adulto, la famosa solitaria. Eso se llama teniasis. Pero si lo que una persona ingiere no son las larvas, sino los huevos del parásito, por agua o alimentos contaminados, el asunto se pone grave. Las larvas pueden viajar por la sangre y alojarse en músculos, ojos o, en el peor de los casos, en el cerebro. A eso se le llama cisticercosis. Y cuando llega al cerebro, se convierte en una neurocisticercosis, la forma más peligrosa. Puede provocar epilepsia, dolores de cabeza intolerables e incluso la muerte. De hecho, es la primera causa de epilepsia adquirida en adultos en muchas regiones del mundo. Este parásito tiene un truco maestro. Es capaz de engañar al sistema inmunológico, transformando la respuesta inflamatoria del cuerpo en una respuesta antiinflamatoria que le permite vivir años dentro de los tejidos sin causar síntomas. Es como un intruso que entra a tu casa, desactiva la alarma y se queda viviendo ahí sin que te des cuenta. El problema está ya cuando la larva muere, ya sea por medicamentos o por edad, y libera sustancias que desatan una inflamación brutal en el cerebro. Paradójicamente, muchas veces los síntomas más graves no los causa el parásito, sino la propia defensa del cuerpo al intentar eliminarlo. En México, los casos de cisticercosis han bajado mucho en las últimas décadas. Hoy se reportan menos de 300 al año. Pero la enfermedad no ha desaparecido. La Organización Mundial de la Salud la tiene entre sus prioridades de eliminación para América hacia 2030. Y es que persisten comunidades donde la falta de agua potable, el manejo inadecuado de excretas y la crianza de cerdos sin control sanitario mantienen vivo el ciclo del parásito. Mientras tanto, se investigan moléculas del parásito que podrían convertirse en blancos para terapias más precisas, que ataquen al invasor sin desatar la tormenta inflamatoria. Erradicar la cisticercosis no depende solo de eliminar un parásito, sino de transformar las condiciones que le permiten existir. Cocinar bien la carne de cerdo, lavarse las manos, tener acceso a agua limpia, suena sencillo. Pero para millones de personas en México todavía no lo es. La lucha contra la solitaria es una lucha contra la desigualdad. Con información de la doctora Lucía Jiménez García, de la Facultad de Medicina de la UNAM. Les saluda Mónica Genis.
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5: Bienvenidas y bienvenidos a Revista del Consumidor Radio. Soy Joy Ramírez y en esta ocasión nos acompaña la chef Erika Fonseca para preparar el platillo Sabio Profeco de este mes. Muchas gracias por acompañarnos, bienvenida.
6: Vamos a preparar unas deliciosas setas al pibil. Para preparar nuestro platillo necesitaremos 4 tazas de setas deshebradas, media cebolla fileteada, 30 gramos de pasta de achiote, un clavo de olor, 2 pimientas gordas, 1/4 de taza de vinagre blanco, 1 taza de jugo de naranja agria, 2 chiles guajillos y 1 cucharada de aceite. Para la cebolla encurtida, media cebolla morada fileteada, 2 chiles habaneros fileteados, 1/4 de taza de vinagre blanco o de manzana, el jugo de 2 limones, 1 cucharadita de comino en polvo, 1 cucharadita de orégano seco, media cucharada de aceite de oliva y sal y pimienta. Para la salsa de habanero que acompañará al platillo vamos a ocupar 5 chiles habaneros, 2 dientes de ajo asados, 1/4 de cebolla, el jugo de 1 limón y 1/4 de taza de aceite de oliva. Y finalmente, para servir nuestro platillo, medio kilogramo de tortillas y 1 taza de frijoles molidos. Para el adobo de nuestras setas al pibil, comenzaremos desvenando nuestros chiles guajillos, retirando el tallo y todas las semillas. Ahora directamente al fuego, llevamos los chiles por aproximadamente 8 segundos para asar. Se darán cuenta que están listos cuando la piel de los chiles se encuentra brillosa. Esto hacemos para liberar todo el aceite de nuestros chiles. Después, los remojamos en agua caliente de 10 a 15 minutos para suavizarlos. Para preparar nuestro adobo, licuamos los chiles guajillos, el achiote, el vinagre, el jugo de naranja, el clavo, la pimienta gorda y un toque de sal. Ojo, si consiguen naranja agria, pueden omitir el vinagre. Licuamos muy bien y reservamos. Ahora, calentamos el aceite vegetal en una sartén y acitronamos la cebolla por un par de minutos. Después, agregamos las setas previamente deshebradas e incorporamos con la cebolla. Antes de que las setas suelten todo su jugo, agregamos el adobo y mezclamos hasta que todas queden cubiertas. Probamos y, de ser necesario, volvemos a salpimentar. Dejamos cocinar por aproximadamente 8 minutos hasta que el adobo haya reducido. Las reservamos y ahora vamos a nuestra salsa de habanero. En un comal colocamos los chiles habaneros, el ajo y la cebolla y los asamos hasta que estén tatemados. De esta manera sueltan todos los aceites. Después los retiramos del fuego y los llevamos a licuar con la cebolla, jugo de limón, sal y pimienta. Ahora agregamos nuestro aceite de oliva en forma de hilo sin dejar de licuar para emulsionar y obtener una textura entre salsa y aderezo. Rectificamos la sazón y reservamos. Ya que tenemos nuestra salsa lista, vamos a preparar nuestra cebolla encurtida. Utilizaremos la cebolla morada fileteada, chile habanero fileteado, orégano y comino molido, también jugo de limón y mezclamos. Agregamos un poco de vinagre blanco o también puede ser de manzana. Salpimentamos al gusto hasta integrar todos los ingredientes.

0: color morado. Finalmente, para servir nuestro platillo, calentamos muy bien las tortillas y untamos un poco de frijoles negros molidos. Agregamos nuestras setas al pibil y acompañamos con la cebolla encurtida y la salsa habanero al gusto. ¡Listo! Ya podemos disfrutar nuestros tacos de setas al pibil. Recuerden que el platillo Sabio Profeco es muy fácil de preparar, tiene buen sabor, aporta un balance nutricional y rinde para varias porciones. No olviden que también pueden ver esta receta en nuestro canal de YouTube Profeco TV. Yo soy la chef Erika Fonseca y fue un gusto cocinar con ustedes en Revista del Consumidor Radio.
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2: Good morning. Muy buenos días. ¿Cómo están? Ya por fin mi miércoles. 6:24 a.m. Gracias a nuestro querido Javi a través del 99.3. Y acá en el 99.5 nos escuchas en Celaya. También nos puedes estar escuchando a través de nuestra página de streaming www.arrobafm.com. ¿Cómo estás? ¿Cómo amaneciste el día de hoy? Ya hay gente reportándose a través del WhatsApp 461-2510-995 o bien desde nuestra página de Facebook. Nos encuentras como 99.5 de @FM Celaya. En unos minutos más llega nuestra invitada especial. Así es, hoy tenemos a nuestra querida Ana Contreras, que nos va a leer el tarot, va a hacer cositas aquí en la cabina. ¡Uy! Estoy muy emocionada porque ya la hemos tenido anteriormente, la tuvimos hace justamente un año. Hoy viene con más. Va a regalar consultas, va a hacer preguntas, o sea, tú le vas a poder hacer preguntas al aire, vamos a tener dinámicas muy padres, nos va a decir cómo ser una persona con energía buena, también nos va a ayudar en esto del amor, que si no encuentras pareja, te va a decir cómo poder encontrar a tu pareja ideal. Vamos a tener temas muy interesantes, vamos a hablar de todo un poco. Gracias, Javi, nuevamente ahí en los controles de la cabina de León. Vámonos con la siguiente canción, esto es de Daddy Yankee, Daddy Yankee, se llama Que Tire Pa'lante, 6:26, ¡ruédala!

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1: 6:36, continuamos con más. Jazz Hernández nos dice: nena, buenos días, good morning. Saludos a mi hija Jazz, gracias y ten un día lleno de buenas vibras. Mi querida Jazz, te mando un fuerte beso totote y también a Jazz pequeñita. ¿A dónde van? ¿Ya camino a la prepa? ¡Cuéntenmelo todo! Dice por acá Arturo Meléndez: buenos días, Nenuki, vámonos a trabajar, por favor. Saluditos, mi querido Arturo. ¿Qué tal? Ya, oye, pero Arturo, ¿ya vas un poco tarde o no? Porque Arturo es muy madrugador y se va como a las, ¿qué? Como a las 6 en punto, ya está despierto. De hecho, Arturo, hoy te ganaron el turno del primer mensaje. ¿Qué más tenemos a través de Facebook? Ya nos saluda Abraham. Abraham, ¿cómo estás? Muy buenos días. También ya reacciona por acá Mariano, Carlitos, Charlie, Leonardo, Tania. ¿Quién más nos saluda a través de la página de Facebook? Mi querido Javi, vámonos con la siguiente canción de Coldplay. Esto se llama Adventure of a Lifetime. 6:37, suena Coldplay.

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0: Gracias, Javi. En los controles de la cabina del 99.3 dice por acá Enrique Valdés: buenos días, nena, que tengas un excelente día lleno de bendiciones. Andamos al 100 dándolo todo para salir. Y si pudieras complacerme con la canción de La Muralla de los Enanitos Verdes, va que va, la ponemos enseguida, mi querido Enrique. Buenos días, nena hermosa, Jackie, lista para escucharte. Saludos para el amor de mi vida, Jackie Reséndiz. ¡Uy! Claro, por supuesto. Recuerda que de 6 a 7 campechaneamos las canciones, pero ya de 7 a 9 son puras románticas, pero de esas románticas que hasta sueltan miel de tan románticas que son. Abraham, buenos días.
1: Hola, nena. Good morning.
0: Good morning.
1: Good morning.
0: Good morning.
1: Ya de este ladito ya terminamos la ruta. Vámonos a mimir. Bonito día, que tengas un excelente programa. Vámonos.
0: Gracias, mi querido Abraham. Que tengas un excelente descanso. Vamos con algo de Juan Gabriel, te late. Esto se llama He venido a pedirte perdón. 6:46. Suenan @FM.

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0: Ya estamos de vuelta, 7:07 a.m. Oye, ya por fin llegó nuestra invitada especial. Hoy tenemos por acá a mi querida Ana Contreras, que nos va a estar hablando un poquito acerca del tarot, de las energías, que si esto funciona, que si esto no funciona. Ok, que si esto funciona, que si esto no funciona. Un poquito de todo, ¿sabes? Y bueno, hoy vamos a estar platicando acerca de este tipo de cositas. ¿Qué nos dice la gente a través del WhatsApp? 461-2510-995. Vamos a platicar acerca del amor, de las cosas que tú tienes dudas, de que si la energía influye, acerca de... No, que si la energía influye para encontrar una pareja. Una buena pareja, porque parejas podemos encontrar en todos lados, pero una buena pareja influye, o sea, mi energía así como siendo acabada, siendo agotada, y quiero un buen hombre, ¿qué tengo que hacer? Anita, buenos días, ¿cómo estás?
1: Buenos días, muchas gracias por la invitación, estoy aquí con ustedes, pues con todo el gusto del mundo, acompañándolos, y bueno, vamos a hablar aquí de temas muy interesantes, vamos a cambiar nuestra mentalidad el día de hoy. Les pido que estemos súper abiertos para recibir la información y estoy segura que la persona que nos está escuchando se va a ir distinta de este programa.
0: Bien, bien, me gusta eso. Dice, hoy tenemos, como tú sabes, tenemos nuestro miércoles romántico, así que puedes hacernos preguntitas de amor. A lo mejor, por ejemplo, tú sabes que los

0: Son de confesiones y pues que los viernes ahí nos dices, es que ando mal con mi pareja, es que necesito, no sé, algo de esperanza, yo creo que mi pareja me está engañando. A lo mejor nos puedes hacer una pregunta de ese tipo. Hoy vamos a tener la oportunidad de saberlo, así que tú puedes hacernos este tipo de preguntas. Creo que nada más son tres. ¿Cuántas son? ¿Cuántas preguntas podemos contestar al público, Anita?
1: Tres preguntas.
0: Ok.
1: La verdad es que antes de comenzar a contestar las preguntas y interactuar con el público,
0: ¿tienes alguna otra dinámica?
1: Me gustaría muchísimo, pues, comenzar diciéndoles que llevo muchos años dedicándome a esto.
0: Bien.
1: Que además del tarot y de esto de la energía, pues, me dedico en realidad, pues, a acompañar a personas para darles herramientas, que ese ha sido mi sueño desde muy niña, que todos tengamos herramientas, que podamos acceder a ellas y que nuestra vida se vuelva mucho más sencilla.
0: Okay.
1: La realidad es que quiero que cada uno nos convirtamos en la fuente de la información que nosotros necesitamos. Y hablando sobre este tema del amor, es muy importante que comprendamos que el amor es una base sobre la cual pues construimos una vida plena. Y justamente si es una base, ¿dónde comenzará? Pues dentro de nosotros. Entonces, hablando de la energía y de la vibración, ahorita vamos a comenzar a contestar preguntas, claro que sí, pero es bien importante que comprendamos que todo comienza dentro de nosotros, en nuestra mente, en nuestras creencias y en lo que aprendimos de niños, cómo funciona el mundo. Entonces, vamos a ir poco a poco ahorita resolviendo preguntas.
0: Y pues ya tú irás formulando, conforme vaya pasando el programa, tú irás viendo qué nos puedes preguntar, ¿sale? Tenemos tres oportunidades, vamos a ver una pregunta, pero una pregunta interesante, una pregunta acá picosona. Y para esto, quiero que nos llames. Ahora sí, vamos a tener la oportunidad de usar la línea telefónica 461-6150-995. Ok, vamos primero con una canción. Esto es de Nazareth, Love Hurts. También nos puedes estar poniendo ahí a través de Facebook una recomendación musical, o bien tu pregunta, 461-2510-995 o 461-6150-995 para llamadas. Vámonos con esto de Nazareth, se llama Love Hurts. Son las 7:11, te conectamos con lo mejor de la música. Bienvenida, Rocío, a través del 99.3. Muchas gracias por apoyarnos el día de hoy.

0: Bueno, escuchamos primero a Nazareth con Love Hurts. Y ahora sí nos vamos a adentrar un poco en el tema de la manifestación. Primero, mi querida Ana, ¿qué es la manifestación? A ver, platícanos un poquito.
1: Mira, la verdad es que manifestación, pues creo que no es la palabra indicada para este tema que vamos a tratar.
0: Bien.
1: Porque nosotros, pues, comenzamos en nuestra mente sí a tener una idea de algo y eso es lo que comienza a generar esta manifestación, entre comillas. Porque en realidad nosotros atraemos y generamos lo que somos.
0: Ok.
1: Todos estamos vibrando en una frecuencia y es como la estación de radio justamente, ¿no?
0: Sí.
1: Tú vas en tu auto y comienzas a... Bueno, antes se giraba la perilla y comenzabas a sintonizar una de las estaciones y con esto, pues, a conectar con una frecuencia de radio.
0: Sí.
1: El amor, el dinero y todo lo que queremos funciona exactamente igual.
0: Ok.
1: Desde nuestro estado personal y energético es que comenzamos a sintonizarnos con personas, con amor, con experiencias que, bueno, al final del día... pues traen un gran aprendizaje para nosotros. Entonces, es muy importante entender qué quiero. Ah, bueno, yo quiero una pareja que sea honesta, que me ame, que me lleve a pasear y que sea millonario, ok. ¿Y tú lo eres? Entonces aquí la pregunta siempre importante es, ¿tú eres eso que deseas? Y si lo que tú deseas, comienzas a dártelo tú y comienzas a crearlo en ti, pues ¿qué crees que va a llegar?
0: Lo mismo, claro.
1: Claro. Entonces, yo te pregunto, si tú quieres una pareja que sea honesta, ¿tú eres honesta contigo?
0: Exacto.
1: Y tal vez tomamos decisiones que no queremos. Eso es ser honestos con nosotros, eso es escucharnos, eso es darnos tiempo, eso es amarnos. Entonces, las decisiones que tomamos tienen que ser totalmente en coherencia. ¿Cuántas veces nos ha pasado que queremos una cosa, pero sentimos otra y hacemos otra? Pues estamos totalmente fuera de una coherencia y de una energía vibratoria, estamos en todas y en ninguna. Y es por eso que no llega la persona indicada para nosotros. Entonces, vamos a darles 5 tips
0: Bien.
1: Que sí funcionan para que elevemos nuestra frecuencia. Y el número 1 es que tengamos claridad total en lo que sí queremos y en lo que no queremos, ¿sí? Porque de repente, pues digo, híjole, pues yo quisiera un hombre que sea guapo, pero que sea alto, pero que sea ojos azules, y punto, se acabó mi lista. Y cuando dije, ah, quiero un hombre que me haga experimentar el amor a su máximo esplendor, que me haga sentir feliz, con el que yo esté plena, que me escuche, pero que además, pues yo sienta alegría y gozo de compartir con él mi vida.
0: Así es.
1: ¿Y cómo me estoy dando yo eso? ¿Cómo es que yo me estoy sintiendo feliz en la vida que estoy experimentando y en lo que estoy trayendo a mi vida? Entonces, ¿cómo nos convertimos en la frecuencia que queremos atraer? La ley de atracción o la manifestación jamás nos va a dar lo que queremos. Nos va a dar lo que somos.
0: Bien.
1: Y para esto, pues te quiero comentar algo. Si tú quieres una pareja que sea detallista, que sea alegre, que sea segura, pues empieza por ser detallista contigo, sé alegre, sé segura, siéntete feliz, sal a la calle allá afuera y siéntete la más guapa y la más magnética del mundo y todo el mundo te voltea a ver, todo el mundo lo hemos experimentado y el día que me siento, pero si quede la fregada, pues salgo a la calle y siento que soy invisible, ¿no? Entonces, hay que trabajar muchísimo con nuestra emoción, dedicar sí a la visualización porque sí funciona. Pero si yo visualizo allá afuera un entorno maravilloso, pero tengo una sensación, una emoción de miedo, estoy frustrando eso que estoy visualizando.
0: Ok.
1: Entonces la visualización siempre tiene que venir acompañada de alegría, de gozo, de sensaciones, ¿no? Y entonces yo les digo, oye, a ver, tú tienes hoy al hombre de tu vida, si hoy tú lo tuvieras al lado, ¿a qué huele el ambiente? ¿Qué sabor tienes en la boca? ¿Qué sensación tienes en la piel? Y entonces cuando comienzas a conectarte con todos tus sentidos a la experiencia, esta se vuelve más fácil de llegar. El agradecimiento pues es la base. Si tú no te sientes agradecido con lo que hoy tienes, pues ¿cómo te doy más? ¿No? Entonces el universo o Dios o como cada quien le quiera llamar, pues así funciona. Es una energía, una vibración, una frecuencia. Y si tú no estás agradecido con lo que tienes, pues no te voy a dar más. Es como un hijo. ¿no? Tú le das permiso de llegar a las 8 y llegó a las 11. La siguiente vez no le quieres dar permiso.
0: Claro.
1: Porque no es agradecido con lo que tú le estás dando. En el momento en el que se vuelve agradecido con lo que tú das, das más. ¿Sí o no?
0: Sí, claro.
1: Entonces, vamos a trabajar con eso. Y la clave número uno, ¿qué crees que es?
0: Mira, ¿te parece si me lo dices después del corte?
1: Claro que sí.
0: Vamos a corte. Mi querida Rocío, acompáñame en corte comercial a través del 99.3 y 99.5, 7.21. Vamos a corte, volvemos.
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0: Estamos de vuelta, 7:26. Mi querida Ana, cuéntame ahora sí cuál es el primer tip para esta atracción. Manifestación, atracción, cuéntamelo.
1: Bueno, pues nos quedamos en la clave para que esto suceda.
0: Bien.
1: ¿Y cuál creen que es la clave? Pues la verdad es que es soltar.
0: Ok.
1: Y es, yo creo que lo que más trabajo nos cuesta, ¿no? Porque entonces pedimos algo, pero estamos esperando a ver a qué hora llega, de dónde llega, y estamos así en una ansiedad y en un control.
0: Sí, sí.
1: Entonces, yo no sé si ustedes han escuchado que hay gente que no cree en nada y se le dan las cosas bien fáciles.
0: ¿Sí?
1: Y decimos, híjole, ¿cómo le hace?
0: ¿Por?
1: Porque piden X cosa que quieren, pero la sueltan al universo y se les da. Porque no viven en el control, esa es la realidad.
0: Ok.
1: Entonces, cuando tú pidas, pues pide, vibra en esa emoción y en esa sensación que te daría tener lo que tú quieras. Ay, dinero, pareja, lindo. El trabajo, y suéltalo. Mira, yo me acuerdo hace un tiempo, tenía un trabajo, entonces yo entro como un asesor de ventas a un lugar, y pasaron 3 meses, y un día veo el horóscopo y decía, va a haber un ascenso en tu trabajo, y yo dije, claro que no, o sea, yo tengo 3 meses de asesor de ventas, puedo pasar a gerente de ventas. ¿Y cómo es que voy a pasar a gerente de ventas en 3 meses y además está mi gerente?
0: Ok.
1: Acto seguido, a los 2 días, me llama el líder de este proyecto y me pide que me encargue de la gerencia. Entonces, sí sucede, pero hay que soltarlo, no hay que estar a la expectativa de cuándo llega, cómo llega,
0: ¿por qué?
1: Y esperar que todos los que pasan en la calle son el amor de nuestra vida, pues claro que no es cierto, ¿no?
0: Yo...
1: Tú y yo y todos, ¿no?
0: Sí.
1: O sea, ahora, otra cosa súper mega importante es que de repente conocemos a alguien, nos invita a salir y somos las más enamoradas,
0: claro,
1: del mundo, ¿sí o no?
0: Claro.
1: O el más enamorado del mundo y nos sentimos muy felices, pero ¿qué crees? Pues es que tú lo ves 1 o 2 horas al día, pero el día tiene 24 horas y entonces pasa un tiempo y tú te casas con esa persona y dices, oye, esta persona ha cambiado mucho. Fingía que era otra persona. No, es que tú conocías dos horas de su día y ahora convives 24. Y por supuesto que todos somos muy distintos en
0: sí.
1: Este tiempo. Entonces, la verdad es que al final del día lo más importante es que eso que tú más deseas de una persona, ¿qué es lo que más deseamos de una pareja?
0: Yo creo que su atención, puede ser.
1: Su atención, su tiempo,
0: sus detalles,
1: su honestidad, su detalle. Uh-huh. Y... ¿qué tan honestos somos con nosotros?
0: Justo.
1: ¿Qué tan detallistas somos con nosotros? Porque además, la realidad es que vivimos en una sociedad donde culturalmente nos enseñaron a dar.
0: Sí.
1: Y entonces, entre más das y entre más sacrifiques, mejor persona eres y más estás amando.
0: Y lo peor, dar a los demás, no darte a ti mismo.
1: Exacto. Entonces, ese es el punto al que quería yo llegar. Tenemos que comenzar por ser esa persona en nuestra vida. Tenemos que llenarnos de amor desbordante a nosotros mismos. Esto que les voy a decir es súper mega importante y quiero que tomen nota. El amor propio es el termostato en nuestras relaciones laborales, personales, de amistad y de amor.
0: Ok.
1: Entonces, nunca vamos a recibir el amor que deseamos. Recibimos el amor que creemos que estamos mereciendo y el amor que nos estamos dando. Entonces, si tú toleras una falta de respeto, unas inconsistencias, de repente no te contestaron y hay desatención de parte de la otra persona y tú estás tolerando eso y sigues en esa dinámica, pues ¿dónde está el amor que sientes por ti? O sea, hay que ser súper claros con lo que queremos tolerar y lo que no queremos tolerar.
0: Claro.
1: ¿Y cuánto tiempo?
0: Sí.
1: Conozco muchas personas que desafortunadamente me dicen, oye, se me ha pasado toda una vida y llevo 25 años con mi esposo y no he sido feliz ni uno solo. Entonces, tu felicidad, tu amor, tus ganas de vivir, tus proyectos, ¿se encuentran en manos de otra persona? Es súper importante que tomes en tus manos el control de tu vida, de lo que tú quieres, de los proyectos que tú deseas, porque creo que pasa muchísimo, me llega muchísimo a consulta, que los planes y la individualidad se pierden cuando hay una relación de pareja y entonces se vuelve los proyectos juntos.
0: Así es.
1: Y yo creo que nunca tenemos que soltar el control de nuestras vidas. Haz de cuenta que cada uno viene en su carro propio y de repente mujeres y hombres se bajan de su auto y se suben de copiloto al otro a donde me lleve. ¿Y tú a dónde quieres ir?
0: Sí. Justo, justamente. Oye, Anita, vámonos con canción. En lo que la gente se conecta con nosotros a través de WhatsApp, porque ya tenemos comentarios. Dice por acá la terminación 26. Hola, muy buenos días, nena, y a tu invitada especial. La verdad es que yo pasé 15 años sin querer a mi marido. Me casé porque era un compromiso arreglado y no fui feliz. Afortunadamente pude salir de ese compromiso y ahora tengo una pareja donde me respeta, me quiere y vivo plenamente. Ahí se dio cuenta.
1: Pues nos da mucho gusto, la verdad.
0: Me gustó,
1: es que
0: sí.
1: Es poco fácil salir de este tipo de relaciones, justamente. Pero pues la verdad es que aplaudimos mucho la decisión y el valor que tomaste. Yo digo que las personas siempre sabemos hacia dónde ir, pero hay que pedirle dos cosas al universo y a Dios. Uno, la claridad.
0: Claro.
1: Y dos, la fuerza para tomar la decisión.
0: Sí, la fuerza sobre todo. Vámonos con música, esto nos lo piden hace ratito. Esto es de Neón, se llama Juegos de Amor. Recuerda que hoy es miércoles romántico. Pídenos tu rolita, 7:32.

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0: 7:44, estamos de vuelta y dice, nena, cuando, es un anónimo, mi querida Ana, dice, cuando uno se siente más seguro de la persona a su lado, es cuando empiezan los problemas que a veces hacen que terminen las relaciones, dejando a uno de los dos destrozado. Anita, ¿qué tienes que decir al respecto?
1: Me parece muy interesante su pregunta. Okay. Y en respuesta a esto, quiero decirte que de los 0 a los 7 años aprendemos cómo funciona el mundo. Entonces tenemos que conectarnos con qué escuchábamos de niños, qué vimos y qué sentimos. Porque eso es lo que determina cómo vivo hoy, porque yo aprendí que el mundo funciona así. Bien. Así como lo vi con mis cuidadores, así como lo vi con mis padres, así como lo viví en mi entorno, porque a esa edad somos una esponja totalmente y todo lo absorbemos sin filtros, sin preguntarnos si de verdad así funciona.
0: Exacto.
1: Entonces, ¿cuántas veces hemos escuchado? Todos los hombres son iguales, todos los hombres son infieles. Oye, todos los hombres con los que tú te relacionas. Entonces, si tú me estás haciendo esta pregunta, yo te quiero decir, ¿cómo viviste tú la relación de pareja en tu infancia? De repente viste que sintieron confiados tus papás y ya se habían traicionado, ya se había terminado. Hay que comenzar a comprender qué fue lo que vimos y luego cómo lo vamos a transformar, ¿sí? Y para esto quiero decirles también que nuestro cerebro tiene un filtro maravilloso que se llama sistema activador reticular.
0: Ok.
1: Pero bueno, ese nombre, vamos a olvidarlo, es un filtro maravilloso. ¿Qué crees que provoca? Pues es un radar con el que nosotros comenzamos a filtrar información y personas. Entonces, imagínate que yo escuché que todos los hombres son infieles. En ese filtro, como en el Google, tenemos los hombres son infieles.
0: La idea.
1: ¿Y qué voy a ver? ¿Con qué me voy a conectar? Con hombres infieles.
0: Ok.
1: Si por el contrario yo vi que los hombres son unas buenas personas, son proveedores, son fuertes, son poderosos, pues voy a conectar con ese tipo de personas. De repente nos ha pasado a todos que nos encanta un carro y un color en específico. Y comenzamos a verlo por todos lados. ¿Tú crees que de repente apareció ahí porque te gustaba?
0: No.
1: Siempre estuvo ahí transitando en las calles.
0: Claro.
1: Pero resulta que con este filtro comienzas a verlo más frecuentemente. Así funciona todo. Entonces, la claridad en lo que tú quieres es muy importante. Pero también comprender cómo vivimos nuestra primera infancia. ¿Qué vimos, qué escuchamos y qué sentimos sobre el dinero, sobre la pareja, sobre el trabajo? Yo les quiero decir que cuando nosotros vemos TikTok y empezamos a ver gatitos, ¿qué te muestra TikTok? Más gatitos. Entonces, cuando tú comienzas a entender que así funciona tu cerebro exactamente, pues ya no dices, están embarazadas y de repente todo mundo está embarazado.
0: Sí.
1: Aquello en lo que pones tu atención se multiplica, aparece y lo comienzas a ver. Entonces, ¿cómo vamos a hackear esto? Este filtro. ¿Cómo es que hoy todas las cosas buenas me van a sorprender? ¿O qué problema voy a tener hoy?
0: Okay.
1: Yo veo que todo mundo tiene problemas. Tengo muchos problemas. Pero yo veo que todo mundo siempre está resolviendo. Pues siempre resuelvo.
0: Claro.
1: Yo veo que los hombres son buenos, maravillosos, que podemos compartir felicidad. Los hombres serán buenos y maravillosos para mí. Entonces, ¿cuál es la percepción que tenemos sobre el amor? Porque la realidad es que todos vimos, ¿qué vimos? Pues que hay que amar al otro, hay que dar, siempre en el externo. Y la realidad es que el amor más importante es el que nos tenemos a nosotros mismos. Entonces,
0: perfecto.
1: ¿Has notado que en tu familia de repente le fue mal económicamente y cuando a ti te empieza a ir bien, pues hay una culpa rara en tu inconsciente y dices, híjole, ¿cómo me va a ir tan bien a mí y a ellos no? Y entonces comienzas a frenar esta energía. ¿Cómo vamos a reestructurar lo que vivimos de niños? Lo que vimos que funciona, ¿sí? A ver, en nuestras familias vimos que el amor era sufrir y entonces en mi adultez si no sufro no hay un amor suficiente. Y entonces me busco la persona adecuada que me haga sufrir lo suficiente para que yo sienta que estoy amando como yo lo vi.
0: Ok, así funciona todo. Y es que por acá también Rosy nos dice, saludos a Rosy hasta Cinepecuaro, Michoacán, que nos dice, ¿cómo pedir desde la emoción? Ejemplo, por favor, y felicidades Anita, me encanta cómo transmite, saludos desde Michoacán y me encanta la música. Gracias mi querida Rosy. Por acá también nos dice, felicitaciones para la psicóloga Ana Contreras, excelente tema, lo que somos atraemos, así que a convertirnos en lo anhelado. Pero podemos primero contestar la pregunta de Rosy, ¿cómo pedir desde la emoción?
1: Ok, el paso número uno para pedir siempre es claridad.
0: Bien.
1: Si tú no sabes qué es lo que quieres, pues ¿cómo lo vas a recibir?
0: Exacto.
1: El paso número dos es sentir. Tienes que comenzar a experimentar en tu cuerpo las sensaciones como si tú ya tuvieras eso que tanto anhelas y deseas. Y luego lo sueltas y lo agradeces porque sabes que va a llegar. Para esto quiero tocar también que la fe y el miedo son la misma fuerza, pero contrarios.
0: Okay.
1: Son polos contrarios. Entonces yo creo que seguramente a todos nos ha pasado que pasamos por una terracería y decimos, está bien feo, se me va a ponchar la llanta, y acto seguido, sí,
0: se nos poncha
1: la llanta. Entonces esto lo vibramos en el miedo y lo atraemos a esa frecuencia. ¿Qué pasa cuando yo paso por el mismo camino, pero voy con la fe de que voy a salir de este camino totalmente ilesa? Sucede. Entonces hay que trabajar muchísimo con lo que estoy vibrando. El miedo es de las vibraciones más bajas que existen. Entonces imagínate cuántas veces hemos vibrado en miedo, en vergüenza. Eso es lo más bajo que hay. Entonces, ¿tú quieres vibrar en esa energía?
0: No.
1: Muchos nos las pasamos quejando de repente, ¿no? Y entonces, queja, ¿qué atrae? Más queja, más pobreza, más de lo que no queremos. Entonces, si tú quieres una vibración elevada y quieres que las cosas te vayan bien, pues hay que vivir desde la gratitud y el amor. Oye, pero es que me pasó algo súper malo, o me corrieron del trabajo, y entonces, ¿qué voy a hacer? Lo agradeces, porque trae un aprendizaje para ti. Y en el momento en el que tú logras agradecer aquella experiencia, que puede ser una bendición, y que segura estoy que es una bendición disfrazada, pues comienzas a experimentar más experiencias de gratitud y de amor.
0: Claro.
1: Entonces, yo quiero decirles algo. De los 0 a los 7 años, como ya lo habíamos comentado, pues comenzamos a descargar en nuestra mente un programa de cómo funciona el mundo. ¿Pero qué creen? Pues que este programa se descarga sin antivirus. Y entonces, pues vienen lealtades invisibles, culpas familiares, y comenzamos pues en una dinámica que no queremos vivir. Entonces, quiero que todos comenten quién ha visto muchas sincronicidades como estos números que se repiten. ¿Y qué es lo que quieren decir estos números? Al final, todo en la vida son señales. Yo creo muchísimo, yo sí creo en otras vidas, creo que venimos de múltiples experiencias y estamos en un camino constante de transformación y de aprendizaje.
0: Así es.
1: Entonces, cuando comenzamos a ver muchas veces repetir un número, pues están estos números como señales que nosotros mismos pusimos para volvernos al camino. ¿Cuál es el camino? Es aprender, es saber que estamos aquí solamente experimentando una vida, una situación para nuestro más grande aprendizaje, nuestro más grande bien. Y la verdad es que todas las cosas que nos suceden en la vida son para nuestro bien. En el momento pudiera no parecerlo, pero siempre a la larga creo que nos van llevando en ese camino.
0: Claro.
1: ¿Qué opinan ustedes? Quiero que me comenten, coméntenos por ahí a través del WhatsApp, ¿cuáles son las bendiciones que se han presentado ante sus vidas, pues disfrazadas de alguna situación muy complicada y que de repente al paso del tiempo dicen, wow, qué maravilla que esto me sucedió.
0: Qué bendición, vaya.
1: Qué bendición, claro.
0: Oigan, vámonos con música. Esto nos lo pide por acá la familia Vélez Rubio. Muchas gracias por la escucha. Ya en la siguiente hora es cuando vamos a estar poniendo en práctica lo de las llamadas. Te digo el número para que lo anotes de una vez, porque luego se va a saturar la línea, al 461-6150-995. Anótalo de una vez. Ten a la mano ya tu otro teléfono para que nos llames, y en el otro el WhatsApp. Recuerda que el WhatsApp es 461-2510-995. Y vámonos con algo de Mon Laferte. Esto es Tu Falta de Querer. Saluditos a mi querido Leo también, que está a la escucha, y a Saúl, que ya se conecta con nosotros. Estás en @FM.

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2: 8:10, Anita, volvimos. Cuéntame, ahora sí, acerca de los patrones que estábamos platicando en hace 3 minutitos antes de que volviéramos al aire. Cuéntame ahora sí qué tienes que decir acerca de estos patrones en general, porque no solo en la relación, ¿eh?
3: Sí, claro, es que los patrones que repetimos en nuestras relaciones de pareja con nosotros mismos, pues los repetimos en todas las áreas de nuestra vida.
2: Así es.
3: Entonces, quiero preguntarte a ti que nos estás escuchando, si en tu vida te ha pasado o has sentido que dices, híjole, esta película yo ya la vi. Identificar un patrón en tu vida es facilísimo. Es cuando sientes que estás viviendo esta película repetidamente. Y entonces, pues te cambias de trabajo porque tu jefe era un tirano, era autoritario y, oh sorpresa, en tu nuevo trabajo tu jefe se llama diferente, pero te habla igual.
2: Es el mismo, básicamente.
3: Cortas con tu ex porque era inmaduro, dependiente, y a los 3 meses tú te enamoras de uno nuevo que es idéntico, que se peina distinto, tiene otro apellido, pero funciona exactamente igual. Quiere decir que aquí estás cambiando el actor, pero el libreto que tú estás escribiendo y que tú estás eligiendo sigue siendo el mismo. Ahí es donde están los patrones. Y no es contra ti, es tu subconsciente que está programado. La buena noticia es que así como te programaste con esos patrones, pues puedes programarlo con nuevos patrones. Ahora, ¿les ha pasado que se sienten la Cruz Roja?
2: ¿Cómo?
3: ¿Ves a alguien roto, deshecho, sin rumbo y con deudas? Y tu cerebro no ve una luz roja de advertencia. Había un proyecto de remodelación y dices, ¿cómo no? Con mi amor y mi paciencia lo voy a reconstruir. Pues si no eres un centro de rehabilitación, ¿no?
2: Puede.
3: Oye,
2: me gusta.
3: ¿Qué tal los que se sienten los magos financieros? Y les llega un dinerito extra que no estaban esperando, pero inmediatamente se les descompone algo en su casa, que si el carro, que si la llanta. ¿Por qué? ¿Por qué no? ¿Cómo voy a tener tanto dinero? Esto es un conflicto. ¿Qué voy a hacer con él? Y lo devuelves.
2: ¡No!
3: Entonces, ¿qué tal el que se siente el mártir del fin de semana? Y se sienta en el sillón a ver una serie el domingo, pero a los 10 minutos dice, estoy súper culpable porque estoy aquí perdiendo el tiempo sin hacer nada, debería estar doblando la ropa, revisando los correos, y a lo mejor ni se levanta a hacerlo, pero lo está sufriendo. Pues, ¿qué necesidad de estar sufriendo, no? Entonces, ¿cómo sabemos que estamos atrapados en patrones? Que todos funcionamos a través de patrones, pues no todos son iguales, pero sí los que tú eliges son iguales. Los trabajos, las personas, tus amigos. Oye, mis amigos siempre me han traicionado, mira, les cuento un secreto y van y lo divulgan. Son los amigos que tú eliges. Son el tipo de amigos que tú eliges, pero por supuesto que allá afuera hay miles y millones de personas totalmente distintas. Sí hay oportunidades diferentes de trabajo, sí hay todo lo que tú te puedas imaginar, sí existe.
2: Lo hay.
3: Entonces, quiero que cada vez que te caches diciendo una de estas frases, pues no te juzgues, ¿no? Sonríe, aplaude y di, vaya, el software de mi infancia está atacando nuevamente en mi vida. Y la verdad es que les quiero dejar una tarea y quiero que piensen en las situaciones en las que ustedes piensan, ¿por qué a mí me pasa esto? Y entonces sufro y soy la víctima. ¿Por qué a mí? Yo soy tan buena y me pasan estas cosas. Pero quiero que, lejos de ponernos en el papel de la víctima, pues nos pongamos en el papel de ¿para qué está sucediendo? ¿Qué aprendizaje trae conmigo? Y quiero recordarles que a esta vida vinimos justamente a desempeñar un papel. Piensa en tu vida, piensa que es una obra de teatro, una película, son escenas que tú estás actuando, y conviértete en el actor que tú deseas ser y atrae las cosas que tú deseas atraer. Entonces, no es tan complicado como pareciera. Basta con que tú comiences a decir, ¿qué es lo que yo quiero ser? Yo digo, oye, a ver, yo quiero ser feliz y exitosa. ¿Qué hace la gente feliz y exitosa? Y en mi mente, yo tengo un una imagen perfecta de la gente feliz y exitosa. Y para mí, la gente feliz y exitosa, para mí, es la gente que se levanta súper temprano, pero con mucha energía porque durmió temprano y ya recargó las pilas y entonces se levanta feliz de irse al gimnasio, ejercitarse, luego irse a trabajar, ser productiva, ganar dinero, pero también dedicarse a su casa, pero hacer meditación, pero disfrutar la vida. Y eso, ¿lo puedes hacer donde tú estás? Entonces, tú tienes que preguntarte qué significa para ti la felicidad. Yo también creo que la felicidad es la tranquilidad, pero ese es mi patrón, mi percepción y mi imagen. Para mí la felicidad es la tranquilidad. Entonces, cuando yo estoy tranquila me siento feliz.
2: Claro.
3: ¿Qué es para ti la felicidad? Me gustaría muchísimo que nos comenten qué es para ustedes la felicidad, cómo se experimenta para ustedes el éxito. Y quiero que comprendamos que la vida que deseamos, pues está más cerca de lo que nosotros consideramos, y la realidad es que es muy fácil comenzar a experimentar. O sea, ¿podré levantarme temprano? ¿Podré irme al gimnasio? ¿Podré luego irme a trabajar? Pues por supuesto que sí. Entonces, la vida que deseo está tan simple y tan sencilla como tomar acción.
2: Así es, mi querida Ana. ¿Algo más que quieras agregar acerca de este tema de los patrones?
3: Pues la verdad es que solo creo que tenemos que comenzar a observarnos, comenzar a identificarlos, porque esa es la única manera de que podamos modificarlos y cambiarlos.
2: Bien.
3: Y los quiero dejar este tema con esta frase que es: no estamos destinados, estamos programados.
2: Ok, que lo mediten, que lo piensen. No estamos destinados, estamos programados. Vamos con música para después pasar al siguiente tema. Vayan teniendo su celular a la mano. Dice: para mí es sentirse pleno, o sea, estar en paz. Eso es la felicidad. Dice por acá mi querido Charlie. Muy bien, Charlie, ¿para ti qué es la felicidad? Te dejamos la pregunta. Y primero nos vamos con esto de Jimena Sariñana. Se llama Cuento. 8:17.

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19: Ocho con 24, volvimos, mi querida Ana, y volvimos, pero ya lo interesante, a lo más interesante, porque todo estuvo interesante, pero ahora a mí me gusta el chisme, y más el chisme ajeno, así que vamos con las preguntas, ¿te parece? Lo único que necesitamos para darles un mensaje, el mensaje que tiene el tarot para ustedes el día de hoy, es su nombre, mínimo un nombre, y su número de teléfono. Su fecha de nacimiento. Sí. Su fecha de nacimiento y su nombre. Un nombre que ustedes tengan. Bueno, el suyo, pues. Pero si tienen dos, pues mínimo uno. Al 461-2510-995. Eso es lo que necesitamos para saber qué mensaje les tiene el tarot el día de hoy. ¿Ok? Vamos a comenzar, vamos a ver quién va a ser el primer afortunado, afortunada. ¿Vamos? ¿Sí? A ver, dice por acá Rosy, 1977, solo nos puso el año, ¿con eso tenemos o tenemos que ser más específicos?
20: Fecha de nacimiento.
19: Ok, Rosy, un poco más específica. Ricardo, 25 del 06 del 84. ¿Lista? 25 del 06 del 84. Ricardo, a ver Ricardo. ¿Qué pasa? Ya tenemos dos. Liliana, bienvenida. Fecha de nacimiento, Liliana, por favor. ¿Qué dice el tarot para Ricardo?
21: Ricardo, para empezar, con tu numerología, te quiero decir que eres un hombre que trae bendición.
19: Bien.
21: La numerología es simplemente señales que traemos inscritas en nuestra fecha de nacimiento, en nuestro nombre y en un sinfín de sincronicidades que nos pasan en la vida para podernos dar cuenta de nuestro camino y de nuestro mensaje. Uh-huh. Me dice mi querido Ricardo que para ti es muy importante la familia, el bienestar, el compartir y el estar al lado de alguien creciendo y buscando oportunidades nuevas. Entonces la verdad es que esto es maravilloso. Enfócate muchísimo en tu bienestar y en el de, si tienes alguna pareja, pues de que compartan estas cualidades y trabajen juntos para llegar a donde ustedes decidan. También me dice que hay ocasiones que de repente, pues te cuesta trabajo confiar en tu propio poder y crees que tal vez las cosas no te salgan muy bien. Pero más allá de eso, la tercera carta me dice, confía en ti, porque tú eres un gigante en el mundo, y grábate bien eso, tú eres un gigante en el mundo, eres más grande que cualquier situación que suceda, y que imagines que tienes en tu mano la vara más seca, y al tocarla con tu energía tan maravillosa, comienza a florecer.
19: Ok.
21: Gracias, mi querido Ricardo, un abrazo hasta donde nos escuchas.
19: Bien, la segunda es Iliana, del 18 de enero del 84. A ver qué nos dice el tarot para Iliana. A ver, vamos a ver quién más. Mira, tenemos muchos mensajes. 1, 2, 3, 4, 5, 6, 7, 8, 9, 10, 11, 12, 13, 14, 15, 16 mensajes.
21: Wow, mi querida Iliana, pues la verdad es que tú traes en tu fecha de nacimiento una energía de cambio. Uh-huh. En esta vida tú viniste a hacer cambios importantes en todos los aspectos de tu vida y a generar nuevas experiencias que te traigan amor, que te traigan paz, que te traigan tranquilidad. Entonces, con esa energía del cambio, vamos a ver, el tarot dice para ti, wow, qué impresión. Mira, me dice que viene mucho dinero a tus manos, pero que tienes que ser súper inteligente en qué haces con él. Porque me aparece una imagen donde tú estás dando y eres una persona muy generosa en todos los sentidos, en el amor, en la emoción, das mucho. Pero tienes que trabajar muchísimo en a quién estás dando. Y como lo comentamos hace un momento, lo más importante es que te des a ti misma primero. Entonces hay que trabajar muchísimo con que te llenes a ti de todo, tú ya estés llena y entonces pues puedas compartir.
19: Bien.
21: Para ti hay un mensaje muy importante y muy especial, que es comienza a meditar y a conectar contigo y con esa voz interior, porque la sabiduría y todo lo que tú necesitas saber se encuentra dentro de ti. En el momento en el que comiences a conectarte, a respirar profundo, los mensajes van a venir en automático y deja de dudar de ti. Porque eres una persona grande, eres una persona poderosa y toma el poder de tu vida en tus manos, que vienen cosas maravillosas. Muchas gracias.
19: Bien. Y la última, porque dijimos tres, ¿cierto?
21: Sí,
19: okay.
21: Sí.
19: Ok, Ross, que fue la primera que mandó mensaje, ya nos puso su fecha de nacimiento y dice 10 de mayo de 1977. Ross.
21: Ok.
19: Rosy.
21: Muy bien.
19: Uh-huh. Ella es la última. Tuvimos mucha participación, pero solamente dijimos tres personitas. Ellos fueron los primeros tres: Richard, Iliana y Rosy. Pero mi querida Ana tiene una sorpresa especial para ustedes. Para ustedes. Vamos a primero leer lo de Rosy y ya después le decimos la sorpresa especial.
21: Dale. Antes de ir con el mensaje, quiero explicarles algo súper importante. Porque Dale. Esto, pues realmente el tarot, como todas las herramientas que yo utilizo, además soy psicóloga, o sea,
19: okay,
21: sí tengo una base. Pero sí quiero decirles que el tarot, la gente tiene mil ideas acerca de él, y la realidad es que al menos yo no lo utilizo tanto como para la adivinación, ¿sí? Porque sí, la verdad es que qué flojera que yo te diga, ay, te vas a encontrar un dinero, ay, mañana encuentras el trabajo, ay, te vas a casar con el amor de tu vida y van a ser muy felices. O sea, la vida no es así, está basada en experiencias. Y entonces, el tarot, pues para nada es una bola de cristal donde nos permite adivinar qué te va a suceder en la vida. Yo trabajo mucho el tarot terapéutico y evolutivo, porque mi propósito es enseñarte cómo a través de esta herramienta, pues puedes convertirte en la persona que tú deseas.
19: Claro.
21: Pero además, lo que estamos viendo en las cartas es nuestro subconsciente. Okay. Y de verdad, se los digo con toda honestidad, el tarot nunca se equivoca.
19: Bien.
21: Nos da siempre nuestra energía. Es lo que yo diría una radiografía de nuestra energía.
19: Okay.
21: No te dice qué va a pasar, pero sí te dice cómo estás operando hoy.
19: Okay.
21: ¿Qué decisiones estás tomando hoy? Y la realidad es que el futuro no está escrito. Simplemente el tarot te va a ayudar a ser consciente lo que tienes inconsciente. Y si a través de patrones tú estás viviendo de una manera, en el momento en el que tú cambias ese patrón y tu mentalidad, va a ser distinto. Por eso no leo nunca el futuro. Siempre leo mucho el presente, cómo están, qué necesitan hoy, y a través de eso a dónde vamos a llegar.
19: Okay.
21: Entonces, para mi queridísima Rosy, pues me dice que hay un hombre en tu vida que está como inconsistente Y eso pues queda aquí muy claro, pero también me dice que hoy en el centro de tu vida te estás poniendo tú.
19: Bien.
21: Tu energía, tu poder, tu sentirte maravillosa, hoy por fin está en tus manos. Entonces me dice que confíes en ti, en tu inteligencia, en tu propósito de vida, y que es una imagen de una mujer donde está como adornada. Entonces tú tienes que adornarte. ¿Cómo te adornas? Pues cuando te ves al espejo y dices, qué maravillosa, qué bonita, qué preciosa me veo, eso es adornarse. Nuestra inteligencia, ¿cómo la adornamos? Pues bueno, sintiendo que somos poderosas, que nuestra mente tiene un propósito y un valor excepcional, y que nuestros pensamientos pues están cargados de lo que nosotros pongamos en ellos. Entonces, vamos a cargar esos pensamientos de la energía más grande, más poderosa, y por supuesto siempre conectados de la fuente, ¿no? Como quiera que cada quien le llame, pero al final del día sí hay una energía universal y vamos a conectarnos con todo eso. Me da también un mensaje donde dice que sí, que las cosas que tú has sentido que están sucediendo, que hablan de que hay una traición o mensajes escondidos, pues sí es, te lo confirma, ¿no? O sea, al final del día, como les digo, no es adivinar, es simplemente conectarnos con la energía que cada uno tenemos. Y pues si les parece, vamos a dar un mensajito más, porque la verdad es okay, que esto me encanta.
19: Dime un número, del 1 al 16. Para que tú elijas, sin ver, o sea, aquí Ana no está viendo los mensajes, yo soy la que los está viendo, vamos a contar de abajo hacia arriba cuál es el ganador. Para no...
21: El número 8.
19: El número 8, ok. 1, 2, 3, 4, 5, 6, 7, 8. Daniel Nieto. Daniel, el 25 de febrero del 94. Ok. Vamos a ver, tenemos muchos más mensajes pendientes, pero Daniel fue el afortunado del día de hoy. Chaca, chacha, chachan. Así que, Dani, se viene, yo creo que un buen mensaje para ti, ¿eh? Si fuiste el afortunado, se viene un buen mensaje. ¿Lista, Anita?
21: Sí, mi querido Daniel, para ti nos muestra...
19: A ver, échale, o más tensión.
21: Ay, mi querido Daniel, a ver.
19: Híjole.
21: Vamos a comenzar a trabajar muchísimo en nuestro descanso, porque me dice que duermes, pero despiertas cansado. Entonces, el descanso no está siendo suficiente. La verdad es que tienes que conectar muchísimo con las últimas y las primeras horas de tu día. Ese es mi consejo para ti, es que las últimas horas del día las dediques, si necesitas escribir y desfogar lo que pasó en tu día, para que puedas descansar. Al final de que escribas todo lo que pasó en tu día y ya estás desfogando toda esa energía, vas a comenzar a concentrarte en agradecer al menos 3 cosas maravillosas que te hayan pasado. Porque
19: bien,
21: a todos nos pasan 1000 cosas maravillosas,
19: sí,
21: en el día. Entonces vamos a conectarnos con 3 de esas cosas preciosas que hoy te pasaron. Las vas a agradecer y vas a comenzar a respirar profundo y a permitir que tu cuerpo se relaje y puedas descansar. Recuerda que las situaciones que enfrenta cada persona son parte de su proceso. Yo no puedo quitarle el aprendizaje a nadie, ni puedes quitarte el aprendizaje a ti mismo. Entonces, cada quien su situación, cada quien la tendrá que resolver como mejor le parezca, pero comienza a tomar parte solo en lo tuyo.
19: Ok.
21: Y deja de sentirte juzgado y de sentir que la opinión de los demás tiene valor en tu vida. Comienza a escucharte a ti. O sea, este mensaje sé que les va a resonar a muchos de los que nos están escuchando.
19: Uh-huh.
21: Entonces, comiencen a escucharse a sí mismos. La sabiduría interior está dentro de nosotros. Toda la información habita dentro de nosotros. Somos un reflejo del universo, y todo el universo vive dentro de nosotros, así como nosotros somos parte de todo un gran universo.
19: Así es, mi querida Anita. Y bueno, con este mensaje para Dani finalizamos las lecturas del día de hoy. Pero Anita nos tiene una sorpresa, ¿eh?
21: Sí, claro que sí. La verdad es que quiero a todas las personas que no tuvieron la oportunidad de encontrar su mensaje aquí en este momento, les voy a regalar una sesión de 20 minutos... Y pueden contactarme en mi número telefónico, que es 461-377-3890. Uh-huh. 461-377-3890. Con mucho gusto los voy a atender por ahí. Voy a regalar 3 sesiones para el público que nos está escuchando. Entonces, les pido por favor que me regalen un mensajito.
19: Ya.
21: Y la palabra clave va a ser radio.
19: Radio.
21: Entonces, nuevamente el número,
19: sí. 461-377-3090.
21: Y con mucho gusto, con mucho amor, voy a compartir un hermoso mensaje para ustedes. Y la verdad es que quiero un mensaje en general para toda la gente preciosa que nos está escuchando y que está poniendo su energía. También quiero decirles que no es coincidencia que el día de hoy estemos aquí y que hayamos tenido la oportunidad de coincidir.
19: Dale.
21: El mensaje para todos los que nos están escuchando, el mensaje general es, ¡ay, qué maravilloso! Es que somos el rey de nuestra vida. Y tenemos que comenzar a sentirnos como un rey. ¿Cómo se siente un rey? ¿Está tomando opinión de qué va a hacer y cuándo lo va a hacer? El rey decide, toma partida en todo lo que hace y toma la responsabilidad total de sus decisiones. Conviértete en ese rey, conviértete en esa reina. Toma decisiones, toma la responsabilidad de ellas y como vengan las cosas, pues vamos a enfrentarlas. Un mensaje más es que hay que domar nuestros instintos. Oye, cuando somos una persona que estamos reaccionando en automático y somos totalmente emocionales, ¿qué crees que va a venir a nuestra vida? Más situaciones que nos permitan sentir esta emoción y estar reaccionando. Entonces yo lo que te diría es, siente la emoción, procésala y luego piensa en ella. ¿Cómo es que está transformando tu vida esta situación? Y entonces lejos de por impulso a actuar, pues comienza simplemente a respirar, a conectar contigo y a dominar esos impulsos. Y bueno, hay que decidir a quién escuchamos en nuestra vida, porque al final del día la energía de las personas que escuchamos, la energía de la música, la energía de todo, pues va a modificar nuestra energía. Entonces, el mensaje es este. Vamos a trabajar muchísimo en nuestra energía, en qué energía queremos y a quién queremos escuchar, qué queremos transmitirnos a nosotros mismos. La verdad es que les agradezco muchísimo su tiempo, su energía y les mando un abrazo muy grande. Recuerden, 461-377-3890 y con mucho gusto voy a estar ahí para ustedes.
19: Ok, muchas gracias, Anita. Con ustedes, esto fue la nena y Ana Contreras. Nos vamos a quedar con música, música romántica. Pídeme una rolita, ya sabes. Y pues bueno, vamos a un corte comercial rápido. Regresamos con más. Aún nos quedan 20 minutitos de programa. Vamos a estar con música romántica. Y en un rato más, Dieguito Rodríguez se va a enlazar con nosotros desde las calles de Celaya. Va a estar padrísimo esa visita que tenemos. Oye, vamos, Rocío, con música. Digo, perdón, con corte comercial y volvemos en unos minutos más.
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0: Luis Miguel nos deleita con sabor a mí, ya son las 8:46. Y mi querida Anita tiene un mensaje especial para ustedes, para la energía de este año. Este año que ya va un poquito más de la mitad y queremos finalizarlo bien. Queremos finalizar con buena energía, con buen trabajo, con una buena pareja, con buenos propósitos y empezar el otro igual, de una misma manera y seguir así con nuestra vida. Anita, ¿qué nos tienes que decir al respecto?
1: Quiero recordarles que, como comentamos, la energía, la vibración, la numerología, todas estas maravillosas herramientas que tenemos a nuestra disposición, pues el 2026 es un año uno. En la numerología los ciclos son de 9 años. El año pasado, 2025, si tú sumas esos números, pues son una energía 9. Lo que quiere decir es que el año pasado terminaron muchos de nuestros ciclos, pero la energía todavía está arrastrando. Por eso, seguramente ustedes han visto que en esta primera parte del año ha habido muchos cambios abruptos. Tal vez separaciones, tal vez cambios de trabajo, decisiones importantes o decisiones que no habíamos tomado que han venido a transformar nuestra vida. Entonces, por eso es que quiero invitarlos a que todavía con la energía del 2026, energía 1, comencemos a sembrar. ¿Qué es la persona en la que tú te quieres convertir? ¿Qué es lo que tú quieres hacer realmente? ¿A qué te quieres dedicar? Quiero que comiences a pensar que este año tienes la oportunidad de ser y sostener la persona que tú decidas. Entonces es súper importante que este año trabajemos todavía en convertirnos en la persona que queremos, porque te tengo una noticia. Si nosotros este año, mira, lo pasamos desapercibido, si no hacemos nada, pues los próximos 9 años serán exactamente igual. Pero si este año tú tomas decisiones trascendentales en tu vida, vas a tener la oportunidad de darle un giro totalmente de 360 grados y llegar con un nuevo propósito, con un nuevo destino. Estos siguientes 9 años, pues van a ser de disfrute, de amor, de plenitud. Entonces quiero invitarte con toda esta buena energía que tenemos en este momento de nuevos comienzos, comienza todo en tu vida. Siempre hay una gran oportunidad para volver a comenzar, para convertirte en la persona que quieres. Todos en enero los gimnasios están
0: a reventar,
1: repletos, ¿no? Entonces, ¿por qué lo dejaste? ¿Por qué has dejado las cosas que tú disfrutas? Y comienza a centrarte en lo que tú disfrutas. Siempre es un buen día para comenzar. Y hoy puede ser el primer día de tu nueva vida, si tú lo decides. Entonces, quiero por favor que comencemos a sembrar en nuestros pensamientos, invertir en nuestra mentalidad, ¿por qué no? Invertir en nuestro desarrollo personal, nutrirnos, sosteniendo una nueva identidad, con disciplina, con coherencia. Yo sí les quiero pedir a todos ustedes que nos escuchan que trabajemos muchísimo en la coherencia. ¿Qué es la coherencia? Porque todo el mundo pues la escuchamos, pero la coherencia es eso que tú quieres, que tú deseas, que tú sientes en tus emociones. Piénsalo, actúalo, decídelo. ¿Sí? Entonces, bueno, la verdad es que si nosotros trabajamos desde la coherencia, nuestra vida va a dar un giro totalmente distinto. Va a haber, de todo, va a haber más en coherencia. Entonces, quiero que se pregunten, ¿quién estoy decidiendo ser? ¿Qué semillas estoy plantando todos los días? ¿Mis acciones están coincidiendo con la vida que digo que quiero? Oye, pues quiero un trabajo donde me paguen 30,000 pesos al mes, pero pues me gusta llegar tarde, me gusta sentarme y no hacer nada. No, amigo, o sea, hay que trabajar en ser esa persona que se merece eso que tú quieres. Entonces, oye, quiero ganar 50,000 pesos, quiero ganar 100,000 pesos, ok. ¿Cómo se comporta una persona que gana esa cantidad? ¿Es disciplinada o se levanta a las 2 de la tarde? ¿No? Entonces, tienes que comenzar a tener acciones que te lleven a ser esa persona que tú quieres. Entonces, la coherencia vibracional es todo esto que estamos hablando. No basta con los deseos de la pareja, de la abundancia o la salud. Es necesario que tú te conviertas en la persona capaz de sostener esa realidad, porque si no va a llegar y se va a ir. ¿Y a cuántos nos ha pasado que llega el amor de nuestra vida, un hombre maravilloso, pero qué crees? Lo perdemos al poco tiempo. ¿Por qué? Porque no estamos en esa energía, en esa vibración, y pues se nos van las cosas. Entonces, vamos a ser muy coherentes. Lo que pienso, lo que siento, lo que digo y lo que hago tiene que estar alineado en una sola dirección. quiero que te preguntes cuántas veces has querido terminar con alguien, pero sigues con él. ¿Cuántas veces has querido cambiar de trabajo, pero te quedas en este que tienes? Porque la mente, pues, no busca generarse caos. Dice, aquí estoy cómodo, ya sé cómo funciona, yo aquí me quedo. Entonces, si este año es un año de siembra, no siembres desesperación esperando cosechar paz. No siembres miedo esperando cosechar amor. No siembres rechazo esperando cosechar aceptación. Siembra un amor propio, siembra coherencia, gratitud y autenticidad. Porque la vida siempre multiplica la semilla que eres. Y quiero dejarte con esta frase maravillosa que dice: toda necesidad viene cubierta con el material para llenarlo. Todo aquello que tú crees que ya necesita está listo en el universo para que tú accedas a ello. Te quiero mucho, te mando un abrazo. Gracias por tu maravillosa energía. Que tengan un excelente día y recuerden, hoy es el primer día de su nueva vida.
0: Me encanta, muchas gracias, Ana. ¿Tienes redes sociales?
1: Claro que sí, me encuentran como Ana Contreras, pero si no, la verdad es que con mi WhatsApp nos vamos a comunicar muy bien, 461-377-3890. Y si tienen alguna duda o no alcanzaron a anotar el número, pues se pueden comunicar aquí, sí, a la radio y les darán mis datos. Claro. Les envío toda mi buena energía y un abrazo, mi cariño. Y mis bendiciones para siempre.
0: Excelente, gracias también a Rocío en los controles de la cabina de León. En un ratito más nos enlazamos a las calles de Celaya. Y pues bueno, yo te mando un fuerte beso, un apapacho, un abrazo. Que tengas un excelente miércoles. Y nos escuchamos el día de mañana de 6 de la mañana a 9 de la mañana. Con excelente música, programación, ya sabes, de todo un poco. A las 11 también llega Dieguito Rodríguez con todo el programa, todo el show. Ya lo sabes, en el Arrow Break. Nos despedimos con esta canción de Ricardo Montaner.
1: Y solamente una cosa más. Sí. La verdad es que quiero, por favor, que todas las personas que nos escucharon, claro, vean una película,
0: okay,
1: que se llama Nuestro Hogar.
0: Bien.
1: De Chico Javier. Era un brasileño y la verdad es que sé que les va a cambiar la vida y les va a cambiar la perspectiva de por qué estamos viviendo y para qué estamos viviendo lo que vivimos. Gracias.
0: Muy bien, muy bien. Ahí tienen esa tarea. Y pues bueno, ya saben cómo me encuentran en redes. Síganme y si no, pues no pasa nada, ¿verdad? Igual, sigan las redes sociales de la estación, @FM Celaya y León. Gracias, Chio y a Javi, ahí en los controles de la cabina de León. Nos despedimos con la siguiente rolita y nos escuchamos mañana en los Jueves de Terror. Hoy es nuestra última semana aquí en el espacio de Rulito. Y ya llega la siguiente semana. Espero que lo disfruten más que nunca. Y pues bueno, nos escuchamos muy pronto. 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Ahora sí, nos vamos con esto de Ricardo Montaner. Chao.

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3: En información internacional, países de la OEA respaldan rechazo a restricciones electorales en Nicaragua. En información del país, retira Cofepris más de 31,000 anuncios de medicamentos de redes sociales. En información del Estado, presenta regidor denuncia ante Profepa por tala de garambullos. Entregarán 9,500 paquetes de útiles escolares en León.
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3: Un grupo de 7 países integrantes de la Organización de Estados Americanos expresó su preocupación por las recientes declaraciones del presidente de Nicaragua, Daniel Ortega, sobre suprimir las elecciones del país centroamericano y reformas que, según advierten, vulneran los derechos humanos. La declaración suscrita por Antigua y Barbuda, Brasil, Canadá, Chile, Colombia, Costa Rica, Guatemala, Jamaica, República Dominicana y Uruguay reafirma que la democracia representativa requiere pluralismo político, elecciones multipartidistas genuinas y respeto pleno de los derechos humanos. Los firmantes señalan que unas elecciones sin una competencia política genuina no pueden constituir una expresión libre y democrática de la voluntad popular, en alusión a los anuncios de Ortega y de la Asamblea Nacional Nicaragüense. La Comisión Federal para la Protección contra Riesgos Sanitarios, en conjunto con la Secretaría de Seguridad y Protección Ciudadana y la Secretaría de Seguridad Ciudadana de la Ciudad de México, monitoreó 36,973 anuncios publicitarios de productos y servicios regulados en redes sociales y plataformas de comercio electrónico, y retiró el 84%, es decir, 31,155 anuncios porque incumplieron con la regulación sanitaria. La dependencia detectó que la mayor parte de las infracciones se concentra en medicamentos y suplementos alimenticios. Señaló que la mayoría de las sanciones corresponde a redes sociales como Facebook, Instagram y TikTok, así como publicaciones en Mercado Libre.
4: El regidor de Morena en el Ayuntamiento de Guanajuato, Víctor Larios Ulloa, informó que presentó una denuncia ante la Procuraduría Federal de Protección al Ambiente contra quien resulte responsable debido a la presunta tala de 2 garambullos centenarios en la mina de La Garrapata. Este hecho fue denunciado hace una semana en redes sociales. En ese momento se acusó de talar dichas especies a los organizadores de una carrera de montaña. Sin embargo, poco después la empresa organizadora se deslindó de dicho señalamiento, asegurando que solo retiraron maleza y ramas sueltas. El regidor explicó que la denuncia no acusa a nadie, sino que pide que a partir de una investigación se deslinden responsabilidades.
5: Nos subimos al tema porque fue un tema muy sensible para la población. O sea, apenas ocurrió, inmediatamente hubo ciudadanos que nos comunicaron a través de las redes sociales pues esta situación, porque además pensar en garambullos en esta región pues es pensar en nuestra misma historia y tradición familiar. Entonces, nosotros nos dimos a la tarea de poner primero una denuncia formal ante la Profepa para que contra quien resulte responsable.
4: Informó desde Guanajuato Capital, Fernanda Bataller.
6: Se entregarán 9,500 paquetes de útiles escolares para el próximo regreso a clases, de los cuales 2,500 estarán destinados a estudiantes de comunidades rurales. El gasto asciende a 3.2 millones de pesos. La alcaldesa Alejandra Gutiérrez Campos encabezó la entrega simbólica de 500 paquetes a familias de la zona rural. Cada apoyo incluye mochila, cuadernos, lápices, colores, tijeras, juego de geometría y otros materiales básicos para el próximo ciclo. Por su parte, Jonathan González Muñoz, titular de la Dirección General de Educación, enfatizó el apoyo a la economía familiar que representa esta entrega.
7: Nos damos cuenta de algo. En realidad, cada niña y cada niño llega a la escuela con 2 mochilas. Una es la mochila de sus útiles escolares, esa mochila física, la que hoy estamos entregando. Esos útiles escolares, que gracias a este impulso de nuestra presidenta municipal, Ale Gutiérrez, es posible poderles estar hoy entregando.
6: Informó para Nuestras Noticias Bajío desde León, Guanajuato, Cristina Muñoz.
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Buenos días, mi gente bonita de Arroba FM. ¿Cómo se encuentran el día de hoy? Yo soy Lupita Macías y los voy a estar acompañando de 10 de la mañana a 12 de la tarde. Por supuesto que sí, muy buenos días, que estén pasando un excelente miércoles, ombliguito de semana, 10 con 8 minutos en controles. Rosy, ¿cómo está, Rosy? Muy bien, ¿con toda la energía? Claro que sí, claro que sí. Oigan, el día de hoy yo saliendo bien temprano de mi casa y toda la cosa, Rosy, tomé el rumbo para mi otro trabajo, ¿puedes creerlo? O sea, yo ya casi llegaba al otro trabajo y yo, ¿qué estoy haciendo aquí? ¡Ay, las despistadas! Y yo, ¿puedes creerlo? O sea, yo ya iba bien, casi ahí por Hilario Medina, ya llegando al trabajo yo, no, ¿qué estoy haciendo aquí? ¿Qué estoy haciendo aquí? Pues otra vez la vueltezota para llegar. Yo dije, otra vez voy a llegar tarde, pero no, mira, llegamos temprano, lo logramos. Lo logramos y al rato ahí la fotomulta de... No, sí venía quedito, yo venía quedito, yo manejo muy quedito, yo manejo bien. Así que a ustedes les ha pasado algo así que... Que no sé, por despistado les suceda algo así como que, no hombre, yo también iba rumbo a mi casa y llegué a las cheves o algo así, porque sucede, o sea, te confundes de lugar, vas a uno y llegas a otro, sucede, la verdad es que sí. Así que hoy te traigo muy buena música, te traigo chismes, te traigo versus, te traigo datos curiosos, trivias, de todo para que nos acompañes hasta las 12 de la tarde. Muchísimas gracias a las personas que ya se están comunicando por nosotros a través de nuestro WhatsApp, que por cierto, déjame decirte también, antes de que se me olvide, porque como que muchas personas no se han animado, ¿por qué? No lo sé, pero tenemos complacencias en esta primera hora. Si pues nos piden varias canciones, nos alargamos hasta la segunda, si no, pues nos quedamos hasta la primera hora. Así que hoy hagamos un playlist bien padre, un playlist chido. Pidan de todo, mira, pide que si el reggaetón, que si pide la bachata, que pidas rock en español, en inglés, pop, cumbias, no sé, una que otra rolita. Ayer nos pidieron una del Buki, me gustó, sonó chido. El playlist de ayer estuvo variado, me gustó bastante, así que hoy quiero hacer otro playlist muy chido, muy divertido, de muy variado, así que mándame un mensaje, 477 23

40993, platícame cómo va tu día, si quieres saludos y sobre todo pide esa rola chida, rola para iniciar bien este miércoles ombligo de semana. Ya son las 10:11, vámonos con una rolita de Ricky Martin y la escuchas a través de @FM.

a través de arroba FM, la estación que te conecta con muy buena música. 10:18, claro que sí, por acá tenemos saluditos, muchas, muchas gracias. Que mira, ay, por cierto, antes de que se me olvide, ya publicamos la imagen a través de redes sociales, ahí también te estamos leyendo para que vayas, ahora sí que la comentes, le des like, lo que tú quieras, ahí estamos recibiendo de todos los comentarios, así que, pues ya sabes, ahí te estoy leyendo también. Por acá nos dicen, hola mi bella Lupita, buenos días, que tengas un excelente miércoles. Muchísimas gracias, Rubén, que estés pasando un excelente miércoles. Ahora sí que ombliguito de semana, mira, ya casi fin de semana, por eso como que andamos de buenas, andamos con buena actitud, andamos con buena, no sé, como que buena energía, porque ya cuando se siente el fin de semana como que nos trae mejor actitud. Claro que sí, no me vayas a decir que no. Por acá, saluditos, para nuestro amigo José de Jesús, muchísimas gracias, que por acá ya anda bien activo a través de redes sociales. También por acá saluditos para nuestro amigo Cocodrilo Emplumado y también para Miguel Alejandro Luna, muchísimas gracias. Los leo a través del 477-2340-993. Ahora sí que vámonos con una rolita de Vanessa Franco, la escuchas a través de arroba FM.

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4: En los temas del mundo, Papa viajará a países sudamericanos durante noviembre. En información nacional, celebra embajador de Estados Unidos desmantelamiento de redes de tráfico de armas. Y en Guanajuato, gobierno de Celaya con suficientes recursos para atender contingencias tras lluvias. Anuncian el tercer encuentro de negocios y feria de empleo de la UPG en Cortázar.
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4: El Papa León XIV viajará a Uruguay, Argentina y Perú del 6 al 7 de noviembre, informó el portavoz vaticano Matteo Bruni. El viaje a Latinoamérica será el sexto con corte internacional de León XIV, tras su visita a Turquía y Líbano en noviembre del año pasado, al Principado de Mónaco en marzo, a Argelia, Camerún, Angola y Guinea Ecuatorial en abril y a España durante el reciente mes de junio. Ronald Johnson, embajador de Estados Unidos en México, celebró la detención de 30 personas acusadas de tráfico ilícito de armas de fuego en Arizona, así como el desmantelamiento de múltiples redes de contrabando de estos artefactos. Afirmó que estas acciones demuestran el compromiso del presidente Donald Trump de desarticular la cadena de suministro del tráfico ilegal de armas y con el trabajo conjunto con las autoridades mexicanas llevan a cabo que los traficantes rindan cuentas.
5: Juan Miguel Ramírez Sánchez, presidente municipal de Celaya, afirmó que existen los recursos financieros suficientes para atender las afectaciones derivadas de las recientes lluvias. A pesar de no contar formalmente con un fondo de contingencia, el municipio dispone de la flexibilidad presupuestal requerida para realizar transferencias inmediatas de capital a las áreas prioritarias, como ahora se destinó $500,000 para la compra de 20 motosierras.
6: Por ejemplo, hoy mandamos a comprar más motosierras. Las motosierras que teníamos nosotros preferimos que se quemaran a que no cortaran los árboles, no acomodáramos. Ustedes en la mañanita, todo el mundo, después de cientos de ramas y de más de 20 árboles caídos, ustedes pasan y no, como si no hubiera pasado nada, porque todo el equipo de nosotros estuvo trabajando y sigue trabajando.
5: Desde Celaya para nuestras noticias, Ricardo Cárdenas.
7: Con el propósito de acercar oportunidades reales de empleo, fortalecer la vinculación entre el sector educativo y empresarial, así como impulsar el desarrollo profesional de los jóvenes, el próximo jueves 6 de agosto se llevará a cabo el tercer encuentro de negocios y feria de empleo UPG en las instalaciones de la Universidad Politécnica de Guanajuato, Campus Cortázar. El evento es resultado del trabajo coordinado entre el Gobierno Municipal de Cortázar, la Universidad Politécnica de Guanajuato y la Cámara Nacional de la Industria de Transformación, Delegación Celaya, quienes buscan generar un espacio donde estudiantes egresados y buscadores de empleo puedan establecer contacto directo con empresas de la región.
8: Unas expectativas de 60 empresas. Entonces, el año pasado sí tuvimos muy buenos resultados, pero ahora este año vamos a recibir muchísimas más empresas. Y también respecto al tema de las vacantes, son 367 vacantes. Y también estamos, a diferencia del año pasado, teniendo vacantes inclusivas. El año pasado no teníamos estas vacantes y ahora este año también. Así lo tenemos.
7: Desde el municipio de Cortázar informó para nuestras noticias Rafael Cruz.
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regreso a través de arroba FM, la estación que te conecta con muy buena música, por supuesto que sí. ¿Cómo están? Muy buen miércoles, ombliguito de semana. Los leo a través del 477-2340-993. Saluditos para Leonardo Daniel Vázquez Segura, muchísimas gracias. Y para Mauricio de la Torre, por acá que ya andan pidiendo rolas. Muchas gracias por acá nuestro amigo que nos pidió la rolita de Vendedora de Caricias, joyita, rolita chida para este miércoles, ombliguito de semana. Y por acá nos pidieron otra, claro que sí, nuestro amigo Tadeo, Cumbala de la Maldita Vecindad. No, hombre, joyas, rolas chidas que nos están pidiendo. Así que yo también te animo a que nos pidas tu rola chida para este miércoles, ombliguito de semana. En esta primera hora tenemos complacencias, así que todavía alcanza a sonar tu rola. Y vámonos con un chismecito rápido, amigos. Y es que Karol G, pues está por Canadá, ¿no? Con su gira mundial, viajando por el mundo Tropitour, y pues continúa dejando buenos momentos. Y mira, durante su tercera presentación en la ciudad de Toronto, la superestrella pues vivió un momento muy divertido e improvisado junto a una pequeña seguidora que rápidamente pues se volvió tendencia en las plataformas digitales. Y es que mientras llevaba ahora sí que al directo de su quinto trabajo discográfico, que es Tropitour Picoqueta, que me gustó bastante el disco, me gustó bastante las rolas, pues ahora sí que pidió pausar la música para interactuar con Chloe, una niña que pues disfrutaba del concierto en las primeras filas. Eso sí, al preguntarle cuál era su canción favorita, mira, la respuesta de la pequeña dejó sin palabras, ahora sí que a Karol G, porque la niña mencionó que su canción favorita era Die Die. Ahora sí que este himno mundialista de Shakira, que mira, ahora sí que esta rola les gustó a bastantes personas. Hay personas que no les gustó y hay personas que ya no aguantan esta canción porque sonó bastante, pero creo que es un... claro que sí, es una muy buena rola. Y ahora sí que Karol G le dijo: tu canción favorita es Die Die de Shakira, entre risas de pues todos los fans que estaban ahí. Pero Karol G lo dijo así como que emocionada, así como que: esa es tu canción favorita, pues va, cántala. Y pues dejó a la niña que cantara esta rola y ella también la comenzó a cantar. Y es que sí, o sea, es una muy buena rola. Ahora sí que por ahí en redes sociales se hizo muy viral este video. Y es que la verdad ya hemos visto a Karol G y a Shakira trabajar juntos, así que no hay ninguna rivalidad. Y creo que fue un momento muy divertido, muy bueno. Y lo va a estar recordando bastante Karol G, sobre todo la niña. Ya son las 10:33. Vámonos con esta rolita, Vendedora de Caricias. La escuchas a través de arroba FM.

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3: El próximo 9 de agosto se realizará una jornada nacional de reforestación con la meta de plantar más de 6 millones de árboles en todo el país. La UNAM aplicará examen presencial a cerca de 58 mil aspirantes tras detectar irregularidades en la admisión en línea. Las pruebas serán del 12 al 19 de agosto. Virginia N. y Diana N. fueron vinculadas a proceso por presunto despojo agravado en la colonia del Valle. Seguirán presas en Santa Marta, Catitla. En Culiacán, el influencer César Gastelum fue asesinado durante una transmisión en vivo. La Fiscalía de Sinaloa ya investiga el ataque. México registró récord en su superávit comercial con Estados Unidos y se mantiene como su principal socio comercial. Este miércoles se esperan lluvias fuertes en gran parte de México y calor extremo en el norte, con temperaturas superiores a 45 grados en Baja California y Sonora. El Papa León XIV visitará Uruguay, Argentina y Perú del 6 al 17 de noviembre en una gira histórica por Latinoamérica. México sigue como líder de los Centroamericanos 2026 con 278 medallas. Eduardo Herrera, Natalia Escalera y la esgrima dieron nuevos oros para la delegación nacional.
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9 minutos, estamos de regreso a través de Arroba FM, la estación que te conecta con muy buena música, que mira, por acá ya nos andan pidiendo rolas. Muchas, muchas gracias. Obviamente le estamos diciendo a Santo Yuyo que por favor nos haga el favor, porque sí hay unas rolas que no tenemos, pero claro que van a estar sonando, porque mira, Santo Yuyo hace de todo, pero quedarnos mal jamás en la vida. Y ahora sí, amigos, ahora sí, vámonos con lo que estábamos esperando, con nuestro versus del día de hoy. Te voy a estar presentando dos rolas y tú tienes que votar por tu favorita. 477-2340-993. Que mira, la verdad son rolas muy chidas, rolas que yo sé que te van a gustar. Rolas que tienes que estar votando por tu favorita. Y ahí te va la primera, de Soda Stereo, Cuando Pase el Temblor. Vamos a escucharla.

vas a escuchar esta rolita de Soda Stereo, pulgar arriba. Pulgar arriba, 477-2340-993. Porque mira, Rosy, te voy a presentar la otra. La otra que a mí también me gusta bastante, está difícil. Y a mí me encanta gritar, pongan Caifanes, vamos a escuchar Viento, esta rola chida.

esta rolita, corazoncitos, 477-2340-993. ¿Cuál crees que vaya a ganar? Vamos a ver cuál quieren escuchar. Soda Estéreo, Cuando Pasa el Temblor, pulgar arriba. O Caifanes con Viento, corazoncitos, 477-2340-993. Por acá nos dicen corazoncitos. Por acá corazoncitos, vámonos, corazoncitos, por acá nos andan pidiendo saluditos, claro que sí, claro que sí. Por acá, corazoncitos, vámonos. Híjoles, ¿qué pasó? ¿Puros corazoncitos o qué? Que recuerda, Soda Estéreo, pulgar arriba, y Caifanes, corazoncitos, pero mira, corazoncitos, ¿qué hacemos? ¿Qué hacemos? Lo que diga el público. Ahora sí que pongan Caifanes, escuchas Viento a través de @FM.

minutos. Estamos de regreso a través de @FM. Buena rolita, mira, Caifanes. Siempre, siempre nos encanta Caifanes, ¿a poco no? Por acá tenemos saluditos, muchísimas gracias. Nuestro amigo Juan, que nos, Juan Luis, muchas gracias, que nos dice: hola Lupita, aquí escuchándote, aquí escuchando lo bonito. Oye, gracias porque me alegras las mañanas. Muy bonito tu nuevo programa. Muchísimas gracias. Muchas, muchas gracias. Te mando un abrazote por acá, que nos pide una rolita. Claro que sí, mira, Santo Yuyo, ya estoy trabajando en eso. Pero es que mira, la verdad, ahorita está en vivo. Está en vivo. ¿Cómo le hará? ¿Quién sabe? Pero él también está en vivo. Ahorita nos estamos dando un ramo. A ver qué público tiene él y yo. Y ahorita todos se van con Yuyo al rock. No, todavía tenemos complacencias para que te quedes conmigo. Todavía sigue pidiendo tus rolitas. Por acá nos dicen: muy buen día, Lupita. Saludos a Alejandra y Martín, que se aproxima el Día del Abuelo. Sí, cierto, ya casi es el Día de los Abuelitos. Y es que se están estrenando de nuevo. ¡Ay, qué te digo! Híjoles, muy lindo tu bebé, dice: los amo mucho y que han sido los mejores padres. Saludos a ti y a tu radio escuchas. ¿Me puedes poner cualquier de Michael Jackson? Claro que sí, claro que sí. Y mira, sí es cierto, ya se acerca el Día de los Abuelos, el Día de los Abuelitos, para que no se les olvide una fecha tan importante, por favor. Vámonos, vámonos con esta rolita de Michael Jackson, que mira, la verdad esta rola me gusta bastante y casi no nos la han pedido, Rosy. ¿Por qué será? ¿Por qué será? No lo sabemos, pero te dejo con esta rola a través de @FM.

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través de arroba FM, la estación que te conecta con muy buena música. 11:09 y estamos a través de nuestra segunda hora. Lupita Macías acompañándote hasta las 12 de la tarde. Y Rosy en controles, que nos está poniendo muy buena música. Pide tu rola 477-2340-993. Y ahora sí, vámonos con chismecito, vámonos con chisme, amigos. Porque mira, el Festival Internacional del Globo 2026 se alista para superar todas las expectativas en el Parque Metropolitano, que se va a llevar a cabo del 13 al 16 de noviembre de este año. Y este evento espera a más de 400,000 visitantes. Y pues promete ser inolvidable. ¿Será o no será? Porque por ahí pues ya hubo mucha gente que como que no les gustó tanto por los artistas, ¿no? Los artistas invitados. Y es que el viernes 13 de noviembre estarán Los Ángeles Azules, que a todos nos encantan Los Ángeles Azules. ¿Te gustan Los Ángeles Azules, Rosy? Sí, ¿verdad? ¿A quién no le gustan Los Ángeles Azules? Y sobre todo la entrada completamente libre. Ahora sí que a disfrutar del viernes de la gente con el acceso gratuito todo el día para presenciar el despegue matutino, la noche mágica y el concierto estelar. Que mira, mucha gente, yo creo que de León, como que de repente ya no vamos porque sabemos que hay bastante gente, pero el artista sí lo vale, la verdad es que sí lo vale. Hay muchas personas que yo ya les digo, oye, van, no, pues ya no, tenemos varios años que no vamos. ¿Qué pasó? Hay que ir, hay que disfrutar este evento tan padre, tan chido. Y el sábado 14 de noviembre, la segunda edición de esta experiencia contará con presentaciones que deja decirte que a mí me sorprendió, y es que cada vez como que me sorprendo más porque son artistas que yo cuando los veía más chiquilla, ¿no? Ahí en YouTube y toda la cosa, yo decía, ¿cuándo será que yo podré ahora sí que presenciar a este artista? Y mira, ¿quién diría que en unos años más podríamos verlos en nuestro propio rancho? Y es que estará Calvin Harris, ¿no, hombre?

¿qué te digo? A un artista que yo te digo, o sea, yo imaginaba que era imposible verlo, ya va a venir a mi rancho. También va a estar Alok y Tyson O'Brien, que también son muy buenos DJs, amigos. Y el domingo 15 de noviembre a las 8 de la mañana estará Santos Bravos, la primera boy band latina estilo K-pop que marcará un hit al ofrecer un concierto estelar por la mañana. Que, mira, te voy a ser honesta, yo no los conocía, tuve que ir a escucharlos. Tienen buenas rolas, tienen buen estilo, me gustó bastante. Y el mismo 15 de noviembre, pero por la noche estará Cristian Nodal y Javi. Que mira, la verdad hay muchas personas que no quisieron nada a Cristian Nodal. La verdad, nada. O sea, todos estaban diciendo como que mejor nadota. Siento que traí buenas rolas. Pero mira, la última vez que yo vi a Cristian Nodal, la verdad es que me dejó de viendo. Como que no cantaba. Nomás como que cantó las tres primeras canciones. Ya después dejó al público. Las cantaba a medias. Escuchaba que agarraba así mucho aire como yo. Como yo hacía. Si has de cuenta, Rosy, bien cansado, pero pues a veces se entiende, ¿no? Y Javi, híjoles, Javi sí tengo muchas ganas de ir a verlo. Y la conducción oficial será de Omar Chaparro, quien va a encabezar por las transmisiones especiales durante los 4 días del festival, amigos. Ahora sí que van a estar muy buenos los artistas que pues van a traer. Les digo, hay muchos como que sí les gustó, hay otros que no tanto. Y pues ahí están los accesos en el Parque Metropolitano. Está el acceso principal del parque, el acceso Amazonas y el acceso Balcones. Hay varias para que no digas, no, es que la entrada está hasta allá. No, o sea, hay varias para que no le camines tanto, para que más o menos te quedes ahí cerquitas y de la entrada y no le camines tanto. Tanto que este festival tiene bastante historia, amigos, pero ya después lo vamos a estar comentando porque pues yo soy más grande que el festival porque nació el 1 de diciembre del 2002 con apenas 25 globos aerostáticos. Sí, pues ahorita ya van bastantes globos, pero ahorita continuamos con... para hablar un poquito sobre la historia de este festival. Vámonos con música. Vámonos con esta rolita de Maná. La escuchas a través de @

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1: 11:17, escuchas El Extranjero de Bunbury a través de @FM.

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4: En el mundo, Estados Unidos lanza el Comando Sur en conjunto con 18 países de América Latina y el Caribe. En lo nacional, Roberto Velasco recibe al secretario del Vaticano. Y en los temas estatales, a finales del año habrá 6 rutas turísticas en Guanajuato. Livia Denis garantiza continuidad del modelo bivalente militarizado, pero no habrá nuevos planteles.
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4: El Comando Sur de Estados Unidos anunció la puesta en marcha de la Fuerza de Tarea Conjunta del Hemisferio Occidental, con 18 aliados de la región. Esto en el marco de su escudo de las Américas. Tiene como objetivo sincronizar capacidades militares y aplicar una presión sostenida contra las redes que amenazan la seguridad colectiva, señaló el general Francis Hill Donovan. Entre los países que se sumaron a la iniciativa figuran Argentina, Costa Rica, El Salvador, Guatemala, Panamá y Perú. Roberto Velasco, titular de la Secretaría de Relaciones Exteriores, recibió al secretario del Estado Vaticano, el cardenal Pietro Parolin, con quien sostuvo una reunión de trabajo en la sede de la Cancillería para dialogar sobre la agenda bilateral. Pietro Parolin se reunirá con la presidenta Claudia Sheinbaum y sostendrá un encuentro con integrantes del Diálogo Nacional por la Paz, asociación civil que durante los últimos 4 años ha enfocado sus esfuerzos para atender las causas de la violencia en México, así como para construir la paz y recomponer el tejido social.
7: A finales del 2026 se concretarán 7 rutas turísticas en Guanajuato. Actualmente, 2 ya se implementaron con el objetivo de promover recorridos, experiencias, hospedaje y conectar municipios. Guadalupe Robles, titular de la Secretaría de Turismo e Identidad de Guanajuato, recordó que como parte de la estrategia para impulsar el turismo, se dividió al estado en 7 regiones diferentes de acuerdo con sus características territoriales, históricas, entre otras. Expresó que como siguiente paso se planteó el desarrollo de 7 rutas turísticas que no son únicamente recorridos, sino pretenden mostrar una forma diferente de conocer Guanajuato. Actualmente existen 2 rutas puestas en marcha.
8: Ya están 2 implementadas, que es Guanajuato Inolvidable y Guanajuato Secreto. Este mismo año estaremos ya implementando las otras 5 para tener por lo menos, una ruta turística en cada una de las regiones.
7: Informó desde León, Guanajuato, Leonel Araiza.
9: La gobernadora de Guanajuato, Livia Denis García Muñoz Ledo, dijo que el secretario de Educación de Guanajuato, Ignacio Sánchez Gómez, ha mantenido comunicación con la federación y se les informó precisamente de evitar facilitar permisos de REBOE a instituciones de educación básica y privada que se quieran ostentar como militarizadas. Esto luego de que la presidenta de México, Claudia Sheinbaum Pardo, sugiriera en la mañanera que la mandataria estatal platicara con Mario Delgado, titular de la Secretaría de Educación Pública, SEP, en relación a la permanencia del bachillerato bivalente militarizado.
10: Que la verdad es un modelo que ha gustado mucho. Es de las preparatorias de los subsistemas más demandados que tenemos en el estado. Y hoy lo que quiero es mandar un mensaje claro de que no hay un riesgo en la continuidad de este modelo. Recibimos recientemente la aprobación de nuestro modelo educativo por parte de la Secretaría de Educación Pública Federal y estaremos en comunicación, siempre lo hemos estado.
9: Desde Irapuato, informó Laura Villafaña.
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a través de arroba FM, la estación que te conecta con muy buena música. Y ahora sí que estamos listas para presentarte Versus Pop en estos momentos. Porque mira, rolas chidas, rolas que tienes que votar sí o sí. Vamos a ver cuál rolita quieres que suene ya en esta segunda hora. Y ahí te va, porque traemos esta rolita de Kudai, se llama Sin Despertar. Vamos a escucharla.

con esta rolita de Kudai sin despertar. Si quieres escuchar esta rola, pulgar arriba, 477-2340-993. Claro que sí. Vámonos, vámonos, Rosy. Ahí está. Vámonos, vámonos, vámonos con la siguiente rolita que traemos. Es de RBD, se llama Sálvame. Vamos a escucharla.

tienes que enviar corazoncitos. 477-2340-993. Versus Pop. Ahí está. Kudai, pulgar arriba, RBD, corazoncitos. 477-2340-993. Vámonos, pulgar. Vámonos por acá. ¿Qué nos dicen? Por acá tenemos saludos. Muchísimas gracias por acá. No, hombre, Rola, todavía siguen esperando. Ahí voy. Por acá, a ver qué nos dicen, corazón. Por acá también, pulgar. Vámonos con corazón. Ok. Vamos, creo que empates. Vámonos, estamos empates. Ahí te va. Kudai sin despertar, pulgar arriba. RBD, sálvame, corazoncitos. Vamos a ver por acá qué nos dicen. Corazoncitos, va que va. Vámonos. Vámonos con... Corazoncitos, vámonos con esta rolita de RBD. La escuchas a través de @FM.

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1: 11:37, escuchas, comprendes, Méndez de Control Machete, otra vez de @FM.

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11:46, estamos de regreso a través de Arroba FM, la estación que te conecta con muy buena música. Por acá tenemos saluditos, muchísimas gracias. Saludos para Manuel Alejandro Ruiz Hurtado y también para Leonardo Daniel Vázquez Segura, muchísimas gracias. Por acá nos dicen muy buenos días, un saludo para Manuela Galván y Alejandra, que te estamos escuchando, muchísimas gracias. Un abrazo enorme, muchas, muchas, muchas gracias. Por acá saluditos también para nuestro amigo Carlos, que ya anda bien activo a través de Instagram, que ya nos anda saludando, que ya pidió su rola, ya la pusimos, claro que sí, muchas gracias. Ahora sí, amigos, vamos a poner a prueba tus conocimientos musicales. Si eres de los que se saben todas las canciones de memoria, esta trivia es para ti, así que responde rápido. Vámonos, ¿qué tanto sabes? Ahora sí que de tus estrellas pop. Y ahí te va, ahí te va. Pregunta. Ahora sí que completa la frase. ¿De quién es esta canción? Y yo sigo aquí. ¿Quién la canta? Ahí te va. Opción A, Shakira. Opción B, Paulina Rubio. Opción C, Belanova. Y yo sigo aquí. ¿Quién será? ¿Quién será? Quiero que me lo digas. Quiero que me lo escribas. 477-2340-993. Vamos a poner así que a prueba tus conocimientos musicales. ¿Te la sabes? ¿No te la sabes? Vámonos con música a través de Arroba FM.

rato les estaba preguntando y yo sigo aquí. Por acá nos habían dicho que Shakira y luego Paulina Rubio. ¿Cuál será? ¿Cuál será la respuesta correcta? Es Paulina Rubio. Pero vámonos, vámonos con otra pregunta. ¿Qué tanto sabes de tus artistas favoritos? Ahí te va. Te voy a hacer una pregunta y si me la contestas, obviamente tienes buen oído. Obviamente sabes de buena música. Y ahí te va. ¿Quién es conocida como la reina del pop? Opción A, Shakira. Opción B, Madonna. Opción C, Britney Spears. Platícanos, ¿quién es conocida como la reina del pop? 477-2340-993. Vámonos con más música a través de @FM.

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1: 11:56, estamos de regreso a través de Arroba FM, la estación que te conecta con muy buena música. Hace rato les preguntaba qué tanto sabes de tus artistas favoritos, quién es conocida como la reina del pop. La respuesta correcta es Madonna. Madonna, aunque comienza a decir que Britney Spears, mira, Madonna es la reina del pop, ¿a poco no? No me vayan a decir que no, porque sí es cierto. Ahora sí que ya nos vamos despidiendo, muchas gracias a las personas que estuvieron participando con nosotros, que estuvieron mandando sus mensajes. Muchas gracias a Rosy, que estuvo en controles y que nos puso muy buena música. Síguenos en redes sociales para que te enteres de las promociones, de los temas, ahora sí que de todo. Y a mí me encuentras en Instagram como Lupita-Macías con 3 S, por si gustas ir a seguirme, echar la platicadita, conocernos un poquito mejor. Ahí te veo, ahí te espero a través de mis redes sociales. Y pues ahora sí que sígueme acompañando en este nuevo horario, que es de 10 de la mañana a 12 de la tarde. Salúdenme a Diego, porque ya sigue, que mira, le quitamos una hora, yo vine apenada, creo que sí se la quitamos, pero ya ni modo, Diego, te queremos, te mandamos un abrazote. Yo creo que no, nos estará escuchando, ¿no? ¿Verdad? Está en vivo allá en... sabe, a lo mejor y sí. Ay, pues igual si no, le dicen que le mando un abrazote y que una disculpa, yo me sigo disculpando. Nos escuchamos mañana, te dejo con una rolita de Siddhartha, se llama Paraíso Lunar. Bye, bye.

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4: En información internacional, Hormuz se abrirá muy pronto o habrá duros ataques. Amenaza Trump. En información del país, anuncia gobierno federal jornada nacional de reforestación en conjunto con estados. En información del estado, presenta PRI a perfiles ciudadanos como defensores de Guanajuato. Alistan apertura de nuevo parque en León.
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4: Donald Trump afirmó que un acuerdo para reabrir el estrecho de Hormuz podría concretarse este miércoles. Sin embargo, advirtió que Irán será golpeado muy duramente si las negociaciones fracasan. El presidente de Estados Unidos insistió en que Irán busca controlar esta vía marítima y cobrar peajes, a lo que Trump se opone. Por su parte, el Ministerio de Relaciones Exteriores iraní negó que existe una negociación con Washington, mientras que Trump insiste en que las conversaciones continúan. Este domingo, la presidenta Claudia Sheinbaum encabezará la Jornada Nacional de Reforestación. Tendrá participación de los 32 gobernadores y gobernadoras. La intención es atacar la tala ilegal. Columba López Gutiérrez, secretaria de Agricultura y Desarrollo Rural, detalló que se reforestarán espacios en 621 municipios y 1.632 núcleos agrarios, es decir, 32.184 hectáreas. Añadió que 12% de la biodiversidad a nivel mundial está en México y 60% de los ecosistemas forestales están en terrenos comunitarios o ejidales.
5: En rueda de prensa del Partido Revolucionario Institucional, la diputada local y presidenta del PRI estatal, Rutis Careño Agoitia, presentó a dos perfiles ciudadanos que, sin afiliarse al PRI, se inscribieron para ser defensores de Guanajuato en la capital. Se tratan de Hilda Orsí Magaña, quien es licenciada en pedagogía y presidenta de la Asociación Civil de Guardianes del Camino Antiguo de Marfil, así como de Juan Manuel Álvarez González, quien es originario de la Sierra de Santa Rosa y quien expresó que se suma como defensor de Guanajuato para aportar su conocimiento jurídico.
6: Presentarles a dos ciudadanos, no son priistas, son ciudadanos que han aceptado ser defensores de Guanajuato. El maestro Juan Manuel Álvarez y la maestra Hilda Orsí, que es conocida aquí en Guanajuato. La verdad es que hemos estado trabajando de la mano de nuestros comités municipales. Todo esto lo hacemos siempre en equipo, un gran equipo en cada municipio.
5: Informó desde Guanajuato, capital, Fernanda Bataller.
7: La apertura del nuevo parque que construye el municipio de León está cada vez más cerca. Se trata del Parque El Potrero. La directora de Obra Pública, Laura Becerra García, informó que la fecha próxima de inauguración será anunciada en los próximos días, aunque aclaró que actualmente los trabajos se concentran en dejar listo el funcionamiento integral del espacio. Explicó que, además de concluir la infraestructura del gobierno municipal, coordinan acciones con la red de parques, COMUDE y la Secretaría de Seguridad para definir las actividades recreativas y deportivas, así como la operación permanente del lugar una vez que abra al público. Respecto a los señalamientos sobre la propiedad de los terrenos donde se desarrolla el proyecto, la funcionaria aseguró que el área intervenida está plenamente municipalizada y cuenta con la documentación que acredita la propiedad, por lo que descartó irregularidades.
8: Tenemos bien detectado cuál es el predio por la parte municipal, que es donde ya intervenimos, la zona deportiva, el acceso, la glorieta y todo lo que es el parque lineal. Esta parte está totalmente municipalizada sin problema alguno. Se tiene la acreditación de la propiedad.
7: Informó para Nuestras Noticias Bajío desde León, Guanajuato, Cristina Muñoz.
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Radio. Ahí estamos en entrevista aquí en Celaya, Guanajuato, pero ya estamos conectados con el 99.3, en donde está Rocío ya recibiendo la señal y expandiéndola por todo Guanajuato. ¡Ay, qué bonito! El día de hoy estamos platicando del café. ¿En qué momento del día tú tomas café? La imagen que tenemos ahí, fíjate, inicia la taza del café y pasa una línea que nos marca la mañana, ¿ok? Toda la mañana, que es usualmente cuando se toma café. ¿Por qué? Porque ahí nos da energía. Y yo decía, no tanto por la cafeína, sino por el azúcar que le ponemos. Y luego ya pasa ahí por la tardecita, ¿sale? Y luego ahí la tarde-noche, que también es un momento muy, muy chido para tomar cafecito, ¿no? En el atardecer. Y sobre todo cuando estás de vacaciones en algún lugar fresquito, en alguna montañita, no lo sé. Hay gente que toma café en las playas, ahí sí está. Yo nunca lo he hecho. Creo que no, nunca lo he hecho. Nunca me he tomado un café en una playa. Se sentí raro, ¿no? Y luego ya tenemos ahí la noche, que también mucha banda suele hacerlo por la noche, acompañándolo con un panecito, con algunas galletitas, un postre, algo rico, no lo sé. O con un piquete, ¿no? Aventarle ahí poquito piquete, claro que sí. Por las mañanas, porque si lo tomo en la noche me da insomnio también. También es algo que puede llegar a provocarte el café, ¿no? Ciertamente por la cafeína y por agregados como azúcar o endulzantes que le ponemos y contienen bastantes calorías, que no es nada más la caloría que energía. Tu cuerpo lo produce como energía, ¿no? Como una gasolina para el cuerpo, ¿sale? La glucosa. Vámonos con más comentarios. A ver, en Facebook ya tenemos comentarios. Muy bien. Dice por acá Alfred Mendoza, en algunas ocasiones. Ok, o sea, no es como que de diario lo tome, es como que a veces, ¿no? En ocasiones. Josué Martínez, saludos, mi estimado. Uno en la mañana saliendo del gimnasio, uno antes de salir a ruta y el último pasando la hora de la comida para evitar el mal del coche. Entonces, el buen Josué es una persona muy cafetera, porque se toma 3 cafés en el día. Eso está chido, ¿no? Yo creo que yo lo máximo que me he tomado son 2. O sea, uno en la mañanita y luego así como que te quedas con las ganas o se te atraviesa un pan o algo así. Y pues ni modo de comerte el pan así, ¿cómo así? Sin café. Bardo Moreno, yo soy solo fan de sus ojos cafés. 10 años sin tomar eso, porque me da sueño. ¿Cómo que te da sueño? O sea, en lugar de activarte, ¿te da sueño? Qué raro, ¿eh? Solo en la noche sí lo tomo. Y café también, guiño, guiño. A mí solamente el café de tus centavos, ¿no? ¡Vámonos con música! Esto es de Karol G con Tiesto, se llama Contigo. Nos vamos a un corte rapidito y regresamos con más música y más respuestas de la banda a través de nuestro Facebook.

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Chío, que recibe la señal. Miren, cafecito. Por acá nos manda el buen Castor. Saludos hasta Salamanca, qué chido. Y nos manda foto de un termo. Oye, pero está grandote el termo, ¿eh? Es de Kingwood, de la marca de camiones Kingwood, de transporte, ¿no? ¿Y de cuánto será mi Castor? Yo sí lo veo de más de un litro, no sé. Un poquito más de un litro, ¿no? A lo mejor sí es un litro, porque no está tan gruesote, pero está altote. Está altote ese termo. Y dice, dos de esos diarios al día y sin azúcar. De litro. Ahí está. Entonces, se avienta 2 litros de café. Lo recomendable, según expertos, es tomar 2 litros de agua. Pero el Castor se toma 2 litros de café. Pero también creo que debes consumir agua, ¿no? Digo, eso es lo que yo creo y pienso. Hay mucha banda que no tomamos mucha agua, ¿eh? Yo me puedo considerar en que antes, ahorita ya tomo un poquito, ya tomo leve. O sea, ya entendí que es necesaria. Pero de más chavo, más jovenzón, no tomaba nada de agua. O sea, yo vivía de otras cosas, de chesco, de cheve, de trago, de otras cosas. Y nunca tomaba agua, pero ya empiezas a tener una sensación acá en los riñones y dices, ¡ay, Dios mío! Mejor si tomo agua, hijo. ¿Sí, no? Y sí, nunca es mal momento para dejar un mal hábito. Y un mal hábito es no tomar agua. O sea, deja de tomar otras cosas, lo que sea. Pero que no tomes agua y que tomes puro refresco, puros jugos, puras cosas con mucho azúcar, bebidas energéticas que son muy malas en exceso. Nunca es momento malo para decir, ok, me voy a echar un vasito de agua o dos. Y así la va subiendo de poquito en poquito. Te decía, yo no tomaba nada de agua. Y dices, va a llegar un momento de la vida en donde ya no va a haber vuelta atrás. Entonces mejor vamos a tomar de poquita agüita, no vamos a variar. ¿Tú tomas mucho café o poco café, mi querida Chío? O a lo mejor nada, puede ser, ¿no? También, hace rato que estábamos ahí en el Oxxo, hicimos un control remoto con nuestros amigos de Oxxo con promociones. Nos dieron un café y se lo iba yo a regalar a una señora que está afuera, pues así, una señora en situación de calle. Entonces dije, le voy a dar el café que nos dieron aquí, uno de los cafés que nos dieron. Y se lo llevé y me dijo, no bebo café. Se respeta, ¿no? Totalmente, digo, no porque esté ahí. Es que le tiene que gustar todo lo que le vas a llevar, pero bueno, era una buena intención. Me dijo que no tomaba café y fíjate que una persona que no tiene recursos se niegue a algo que no le gusta, pues qué locochón, ¿no? Qué locochón, pero quiere decir que pues ella no toma café y no consume café y no le interesa tomar café. No le gusta, simplemente. Entonces ya le iba a comprar otra cosa y ya se me fue el tiempo y nos vinimos para acá, para la cabina. Ya no había tanto tiempo como para andar ahí siendo tan buena persona todo el día, ¿verdad? Se trató de la intención, no fue bien recibida. Total, no sucedió. Ok, ya nos está escribiendo por acá. Nos está escribiendo por acá, Chío, a ver qué nos dice. A lo mejor si toma mucho café o poco café. Yo aquí me tomo uno. Tampoco era de tomar mucho café, fíjate. De joven no tomaba nada de café. De más joven, entonces sigo siendo joven. Pero aquí en la ofi, sí, o sea, es como que si tomas, debes tener algo que tomar, ¿no? Y pura agua, pues no, te aburres. Entonces, cuando se llega aquí, nos echamos un cafecito. Pero ya, afuera ya no tomo café, ni en cafeterías, ni en la casa, que es casa de todos ustedes. Tomo café. Solamente lo tomo aquí, porque es también como una manera de convivir, ¿no? Con los compañeros. Al momento que te lo estás haciendo, ahí cuando te lo estás tomando, ahí cruzas palabra y todo el rollo. A Lupita le gusta negro. ¡Ah! ¿Le gusta Bellingham? Y a Chío. ¿No está Chío o sí está Chío? Ya no sé si está Chío. Pero bueno, Lupis dice que si toma café, le gusta el café negro. Seguramente sin azúcar, ¿no? Con leche. A Chío le gusta café con leche. Ok, muy bien. ¿Y a Lupita si le pone azúcar o no? Porque luego le andan poniendo cada jodedera, que le esplenda y que le tibia y que nos quina. Eso no es azúcar. Eso es más sal que otra cosa.
Aquí estoy. Ah, ok, va. Están las dos. Las dos caballerizas. Las dos damiselas. Están por allá. Muy bien. Mira, Ana Isabel. Hasta San Francisco del Rincón dice: yo solo una tacita de café en la mañana y que sea descafeinado. Ok. Sí, porque también eso de la cafeína está grueso, ¿no? Si eres una persona que le pega mucho, hay personas que si se toman un café en la tarde, no duermen. O sea, tanto es el efecto en su cuerpo que no duermen, aunque se tomen el café muy temprano. Me pone un poco mal. Pues ahí está Ana Isabel, entonces, una tacita en la mañana, descafeinado, chill y listo, ¿verdad? Saludos a Glorcita, ¿cómo estás? ¿Cómo te va? Saluditos, yo tomo café por la mañana regularmente. Yico, yico. Sí, es que es muy yico, o sea, cafecito. Y luego ahí que se te pega un pancito de masa madre, unas galletitas, una dona. Yo soy amante de las donas, una donita de chocolate. Sí, sí le pone azúcar a su café negro, entonces no se lo toma así como vikingo, ¿no? Por lo menos es un café muy, muy cargado, café negro, pero con azúcar. Ahí le endulza un poquito la vida también. Bueno, vámonos con música. ¿Qué tenemos? ¿Qué tenemos, DJ, rápidamente? A ver, esto me llama la atención. No sé qué tan... Ah, noventero, noventero el rollo. Se llama Love Child. Y la canción se llama Sweet Sensation. Estoy poniendo otro tipo de canciones porque ya no sé dónde te quedas en la programación, mi querida Chio. Entonces, para no repetir, pues vamos a poner algo un poquito diferente, ¿sale? ¿Sale?

cartel del Festival Internacional de Globo para este año. 14 de noviembre estará The Dream Night, conformado por Alok, Tyson O'Brien y Calvin Harris. ¿Qué les parece ese cartel? Y bueno, vamos a continuar hablando de ello en estos días. Por lo pronto nos despedimos de León con esta canción que se llama Hear Me Now. Es Alok, Siva y Bruno Martini. Gracias Lupita y gracias Viri. Hasta mañana.

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3: En información internacional, Guatemala en alerta máxima por actividad del volcán de fuego. En información del país, anuncia UNAM fechas para examen de control. En información del estado, deciden por NRTEC para administrar sistema de prepago del transporte público. Valle de Santiago apuesta por la inteligencia artificial para modernizar la atención ciudadana.
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3: Guatemala permanece en alerta máxima ante el incremento de la actividad del volcán de fuego. De acuerdo con las autoridades, hay 29.000 personas afectadas y se estima que más de 1.700 han sido ya evacuadas y llevadas a albergues. A nivel nacional, se mantiene la alerta naranja. Municipios como San Pedro, Yepocapa, Escuintla y Alotenango han registrado la presencia de gases volcánicos calientes, cenizas y rocas. La Universidad Nacional Autónoma de México informó sobre las fechas y sedes para realizar el examen de control presencial. A partir de este miércoles se podrán consultar en el micrositio del concurso de selección licenciatura 2026 los listados por programa, entidad académica y modalidad con el puntaje mínimo requerido. Para León, Guanajuato será el 12 y 13 de agosto. Oaxaca, Oaxaca para el día 13. Tijuana, Baja California 15 y 16 y finalmente Ciudad de México 17, 18 y 19 de agosto.
4: Las 13 empresas concesionarias del transporte público en Celaya decidieron mantener a la compañía NRTEC para la operación continua del sistema de prepago tras evaluar alternativas de competidoras como Avatronic, TISA, Global Link y Data Stream. Daniel Nieto Martínez, secretario del Ayuntamiento de Celaya, aclaró que la autoridad municipal no intervino en esta resolución, ya que la inversión es privada.
5: Nosotros dejamos que los concesionarios pudieran recibir a todas las empresas que pudieran prestar este servicio. Ellos, yo creo que por un tema que ya conocen,

0: tenían mejores condiciones, pero que sí eran un poco más costosas.
1: Desde Celaya para nuestras noticias, Ricardo Cárdenas.
2: Con el propósito de fortalecer la innovación en la administración pública y mejorar los servicios que se ofrecen a la población, personal de la Dirección de Desarrollo Institucional del Gobierno Municipal de Valle de Santiago participó en el Foro Estatal de Inteligencia Artificial en la Gestión Pública, espacio en el que se analizaron las oportunidades que ofrece esta tecnología para hacer más eficiente el trabajo gubernamental. Durante el encuentro, representantes de diversos municipios y dependencias estatales compartieron experiencias y proyectos relacionados con la implementación de herramientas de inteligencia artificial, destacando iniciativas con impacto transversal que buscan impulsar una adopción ética, eficiente y centrada en las necesidades de la ciudadanía.
3: Bastante importante. Ya habíamos venido anteriormente a un foro y a varios talleres. La verdad es muy importante puntualmente ver todo lo que están haciendo para todas las instituciones.
2: Desde el municipio de Valle de Santiago informó para nuestras noticias Rafael Cruz.
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3: En temas internacionales, escala tensión diplomática entre Argentina y Brasil por ataques de Milei a Lula. En lo nacional, descarta Sheinbaum asistir a investidura de Abelardo de la Espriella en Colombia. Y en lo estatal, más de 400.000 personas visitarán el Festival Internacional del Globo. Reforzarán seguridad en carreteras de Guanajuato, señala gobernadora.
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3: Argentina rechazó ofrecer disculpas a Brasil por los insultos del presidente Javier Milei contra Luis Ignacio Lula da Silva y atribuyó la crisis bilateral a diferencias ideológicas. El canciller Pablo Quirno sostuvo que ambos gobiernos han intercambiado críticas y defendió la postura de Buenos Aires. En respuesta, Brasil redujo las relaciones diplomáticas al nivel de encargados de negocios y decidió no regresar a su embajador a Buenos Aires. No obstante, aclaró que corresponde a Argentina decidir si mantiene o retira a su embajador de Brasilia. La presidenta Claudia Sheinbaum confirmó que no viajará a Colombia para la toma de posesión de Abelardo de la Espriella prevista para el 7 de agosto en Cali. Indicó que México enviará una representación oficial, aunque aún no define qué funcionario asistirá a la ceremonia. Con esta decisión, el Ejecutivo mexicano mantiene la práctica de participar en cambios de gobiernos regionales mediante delegaciones oficiales. La relación bilateral entre México y Colombia continuará en una nueva etapa de cooperación en comercio, migración, seguridad y mecanismos regionales.
6: Más de 400.000 personas espera que acudan al Festival Internacional del Globo, que se realizará durante el fin de semana del 13 al 16 de noviembre en el Parque Metropolitano de León. Para el viernes, día de la inauguración, el acceso será totalmente gratuito. El lunes por la noche se efectuó la presentación oficial del Festival Internacional del Globo, donde se detalló que para esta edición participarán más de 200 globos aerostáticos con pilotos de al menos 25 países diferentes. Además, se detalló que habrá 30 nuevas figuras especiales. La presidenta municipal Alejandra Gutiérrez Campos expresó que León se encuentra preparado para recibir a los miles de visitantes que acudirán al Festival del Globo, donde se espera al menos 400.000 personas que ingresen.
7: Tener más de 9.400 cuartos de hotel disponibles para todas las personas. Tenemos más de 8.700 establecimientos de comida y todo eso deja derrama económica, ¿no? Es empleo, es economía, es salir adelante como ciudad.
6: Informó desde León, Guanajuato, Leonel Araiza.
8: La gobernadora de Guanajuato, Olivia Denise García Muñoz Ledo, confirmó que no hubo una denuncia por el asalto a los peregrinos de Nuevo Laredo que se registró este fin de semana en la carretera a la altura de Irapuato cuando se dirigían a la Basílica de Guadalupe. El caso trascendió en redes sociales, de donde sostuvo se enteraron del incidente, por lo que exhortó a la población precisamente para que se acerquen a las autoridades y presenten la denuncia de ser víctima de estos delitos. Sostuvo que si bien en muchos de estos casos no hay reporte formal, esto no evita que se refuerce la seguridad con la Policía Estatal de Caminos y corporaciones federales, con cuyos representantes tendrá una reunión este miércoles.
9: Con Guardia Nacional, porque estaremos fortaleciendo la estrategia. Tenemos presencia nosotros, como lo saben, con Policía Estatal, no solamente en las carreteras estatales, sino también en carreteras federales. Y si hace necesaria una mayor presencia y coordinación, estaremos trabajando en ello, sobre todo porque, pues al ser todavía periodo vacacional, pues hay mucha circulación en las carreteras.
8: Desde Irapuato, para nuestras noticias, informó Laura Villafaña.
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4: En temas internacionales, devuelve Estados Unidos más de 120 mil millones de dólares por aranceles anulados. En lo nacional, exige Amnistía Internacional localizar con vida a defensor ambiental desaparecido en Michoacán. Y en lo local, activan medidas para prevención ante gusano barrenador. Confirma Fiscalía Anticorrupción cohecho cometido por el exdirector de la capital.
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4: Estados Unidos ha tramitado la devolución de 121.750 millones de dólares a empresas afectadas por los aranceles impuestos durante el gobierno de Donald Trump y posteriormente anulados por el Tribunal Supremo. La Oficina de Aduanas informó que el monto representa más del 70% del total estimado para reembolso. Las solicitudes se gestionan mediante una plataforma en línea habilitada en abril y son revisadas de forma individual. Mientras avanza el proceso, la administración estadounidense mantiene su política comercial con nuevos aranceles a importaciones de 60 economías. Amnistía Internacional urgió a las autoridades federales y de Michoacán a intensificar la búsqueda de José Luis Silva Andrade, defensor ambiental desaparecido desde el 15 de julio, tras investigar un presunto caso de tala ilegal. La organización pidió que su labor en la protección de los bosques sea considerada como una principal línea de investigación. También solicitó medidas de protección para su familia y para integrantes de la comunidad de Agua Fría. Además, llamó al Estado mexicano a garantizar la seguridad de las personas defensoras del medio ambiente y investigar el caso con la debida diligencia.
5: La Fiscalía Especializada en Combate a la Corrupción informó que tras una intensa batalla jurídica consiguió que el Poder Judicial ratificara una pena de cárcel por más de 4 años y la responsabilidad penal del exdirector general de Transporte y Movilidad del Estado, Jorge Fernando N., tras acreditarse su culpabilidad en el delito de cohecho. Explicaron que en el 2019 el exfuncionario aprovechó su posición para ofrecer de manera ilícita concesiones de taxi y permisos de taxi ejecutivo en la ciudad de San Miguel de Allende, obteniendo a cambio una cantidad millonaria.
6: Decirte que al final del día el tiempo nos termina dando la razón. La función de Valencia Gallo al frente de la dirección jurídica, como lo ha estado siempre, ha sido obsoleta, fue nula y lo único que hacía era cobrar, mientras los asuntos se seguían perdiendo y se seguían condenando al municipio por la mala defensa. Yo lo señalé desde el inicio de la administración, Gallo no debía ocupar ni la dirección jurídica ni ningún otro cargo en la administración pública hasta que se resolviera el asunto que estaba por el que estaba siendo juzgado.
5: Informó desde Guanajuato Capital Fernanda Bataller.
7: El municipio de Purísima del Rincón y la Asociación Ganadera Local activaron la brigada de atención para detectar o descartar la presencia del gusano barrenador. La iniciativa consiste en desplegar a un médico veterinario zootecnista que recorrerá el municipio dando el servicio para prevenir la enfermedad. Rodolfo Márquez Márquez, presidente de la Asociación Ganadera de Guanajuato, manifestó que es urgente darle la atención al tema.
8: Y en ese momento, tocando el tema del gusano barrenador que tanto nos afecta en todo el estado a nivel nacional, la urgencia de la atención que debemos de dar en este municipio, porque ya se viene acercando muchos casos. El gusano es una problemática muy grande para los ganaderos, para las personas que tienen animalitos, ataca todo tipo de sangre caliente. Entonces es muy importante darle la atención oportuna cuando se presente un caso.
7: Desde Purísima del Rincón informó para Nuestras Noticias Jonathan Juárez.
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2: En noticias internacionales, OMS refuerza combate al ébola en Congo. Nuevo México exige archivos de Epstein. En noticias de nuestro país, Profepa invita a donar ropa para reciclarla. Además, hay nuevo presidente del Consejo del Zoológico de León.
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2: El director de la Organización Mundial de la Salud, Tedros Adhanom Ghebreyesus, visitó la República Democrática del Congo ante el avance del brote de ébola, que ya suma 3.874 casos confirmados y 1.751 fallecidos. La situación se agrava por la huelga de trabajadores de la salud, quienes exigen el pago de salarios, lo que ha limitado la atención médica en las zonas más afectadas. En respuesta, Estados Unidos anunció $242 millones adicionales para combatir la epidemia y pidió a otros países incrementar su apoyo. El Estado de Nuevo México demandó al Departamento de Justicia de Estados Unidos para obtener los expedientes sin censurar el caso Jeffrey Epstein al asegurar que la negativa de entregarlos frena su investigación. Las autoridades buscan identificar a personas que habrían participado o sido testigos de abusos sexuales en el rancho de Epstein. El Departamento de Justicia sostiene que no puede revelar parte de la información por las leyes de privacidad y la protección de las víctimas, por lo que pidió desechar la solicitud. La Profepa mantiene abierta la campaña nacional Gol por el Ambiente, que invita a la ciudadanía a donar ropa, calzado y textiles en desuso para promover su reutilización y reciclaje. La iniciativa cuenta con 333 centros de acopio en 27 estados del país y estará recibiendo materiales hasta mediados de agosto. Con esta estrategia se busca reducir la contaminación por residuos textiles y fomentar la economía circular en México. Carlos Caballero Acosta fue nombrado por unanimidad como nuevo presidente del Consejo Directivo del Zoológico de León. Tras asumir el cargo, aseguró que trabajará con transparencia, puertas abiertas y estricto apego a los procesos técnicos, administrativos y jurídicos, con prioridad en el bienestar animal. Su llegada ocurre tras la renuncia de Rebeca González Pacini y en medio de los esfuerzos por recuperar la confianza ciudadana, luego de diversos incidentes que afectaron la operación y el prestigio del Parque de la Vida.
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4: En temas internacionales, Israel bombardea el sur del Líbano. En lo nacional, prevén visita del Papa a México en 2027. Aumentan reportes de trata durante el Mundial. Y en lo local, descartan aumento al precio de la tortilla en León.
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4: El ejército de Israel informó que realizó bombardeos en el sur del Líbano al asegurar que respondió a una pregunta de violación del alto al fuego por parte del Hezbollah. Autoridades libanesas reportaron que uno de los ataques dejó una persona muerta y 11 heridas en la localidad de Tebnine. Los hechos ocurren mientras ambos países mantienen negociaciones en Roma con mediación de Estados Unidos para avanzar en el despliegue del ejército libanés y reducir la tensión en la frontera. La conferencia del Episcopado Mexicano señaló que de concretarse una visita del Papa León XIV a México, lo más probable es que ocurra en 2027, ya que este año tiene programada una gira por Sudamérica. La iglesia recordó que el pontífice ya expresó su interés por visitar el país tras las invitaciones realizadas por el Episcopado y el gobierno federal. Mientras tanto, el cardenal Pietro Parolin mantiene reuniones en México para fortalecer el diálogo entre la iglesia y el Estado, además de impulsar iniciativas por la paz. El Consejo Ciudadano para la Seguridad y Justicia informó que durante el periodo del Mundial 2026, los reportes relacionados con trata de personas aumentaron 5%. El organismo señaló que la explotación sexual y la prostitución fueron las principales modalidades y que el 90% de las víctimas identificadas fueron mujeres mexicanas. Además, advirtió que 4 de cada 10 casos comenzaron con falsas ofertas de empleo para atraer a las víctimas. La Secretaría de la Reactivación Económica de León descartó un incremento en el precio de la tortilla y señaló que el kilo se ha mantenido entre 22 y 24 pesos durante los últimos 4 años. La dependencia destacó que el costo en la ciudad sigue por debajo del registrado en otras entidades donde supera los 30 pesos. Autoridades y productores reconocieron que los principales retos del sector son la competencia desleal y la apertura de negocios informales, más que un alza en los precios.
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